0: Villa por el sector izquierdo, juega Villa, se asocia Villa con Merentiel, la tiene Villa de vuelta, la pierde Villa. Lo presionan entre dos, gana Boca ahora, Merentiel. Juega la bestia. Larga la bestia, si tenés gana. Bueno,
1: se cobró el foul solo.
0: Merentiel.
1: Increíble.
0: Sí, pero ¿qué ganamos con eso? Merentiel. Delgado. Abre la cancha ahora con Braida. Delgado. Braida. Allí está Di Lolo. La pelota la tiene Aranda. Pelotazo largo de Aranda, cambio de frente para la subida de Villa. Pica esa pelota y casi se va, pero la agarra Villa. Centro de Villa, la pelota que rebota, queda picando en el área y se la queda sin ningún tipo de dificultad Ignacio Arce, el arquero que tiene Deportivo Riestra, que en 29 minutos del segundo tiempo le gana Boca 3-0.
1: Facu, cuesta entender, porque aparte Villa ya marcó 3 o 4 veces ese pelotazo, que el único que se lo tiró hasta ahora, y fue en 29 minutos del segundo tiempo, fue Aranda, el único que se dio cuenta de ese pelotazo. Cuesta entender cómo siguen ganando de arriba, pero es increíble. Y aparte, el comentario que hacía al pasar hace un rato, es claramente en sentido irónico, porque no puede ser que haya un 4, que sabemos que está grosito, y no lo ponga del partido paupérrimo que está haciendo Braida. Pero no es un cambio defensivo. Sí, digo, lo hemos leído, lo hemos repasado al banco de los suplentes. Está grosito en el banco. Entonces, cuando yo digo, che, no hay ningún 4 en el banco, y si hay, ¿por qué no lo pone? Es como que diga, no hay ningún 4. Sí, mira, lo trajo grosito. Ay, ¿por qué no lo pones? Esa es la pregunta. Mientras hay una pierna bastante arriba de Jacíbar y un foul claro por parte del jugador de Riestra. Por eso hay amarilla para Goitía. El último cambio es Milton Delgado.
0: Sí, señor. Se retira Milton Delgado. Ingresa Camilo Rey Domenech.
1: Qué manera de quemarlo, Camilo. Pocos minutos en cancha y le das este fierro caliente. Increíble.
0: Blanco. La tiene Blanco. Juega Blanco. La pelota de Villa. La pelota que viene ahora para Escacíbar. Juega Escacíbar. Le queda a Merentiel. Cambio de frente de Merentiel para Blanco. Blanco que lo deja pasar a Villa. Juega el colombiano. Centro de zurda no. Engancha muy bien. La pelota se le termina yendo por el fondo y saque de arco para Deportivo Riestra.
1: Lo poco que tiene que Boca para generar, se equivoca. Es increíble. El poco margen que Riestra te deja de espacio para generar, que no te está presionando constantemente, Boca lo desaprovecha. Pero lo desaprovecha por errores tontos. Es Braida pasándole por adelante. Es Villa que no puede hacer un pie a pie recién. Pero es desagradable, insisto. Y debe ser muy difícil para los jugadores que bien lo habían hecho el jueves estar sentados en el banco viendo cómo Boca se come este papelón.
0: Pellegrino, Di Lolo. La pelota ahora la tiene Braida. Merentiel. ¿De dónde está Merentiel, no? Lo que hablábamos antes. Rey Domenech. Cambio de frente para Villa. Se viene Villa. Juega Villa. La pelota ahora es de Rey Domenech, que entró recién por Milton Delgado. Con la 23. Rey Domenech. Villa. Se viene Villa. Juega para atrás Villa ahora.
1: Boca que agotó cambios, ¿no?
0: ¿Agotó variantes? Sí, claro.
1: Agotó variantes.
0: Sí, señor. La pelota la tiene ahora Braida. Juega para adentro a Camilo Rey Domenech. La pelota le va a quedar ahora a Lautaro Blanco.
1: Encima aprovecha, Riestra está tan bien posicionado que aprovecha para salir y arrastrar y dejar a todo el mundo en offside.
0: Sí.
1: Están muy, muy bien, muy ordenados tácticamente. Es realmente muy difícil entrar.
0: La pelota de Aranda, juega Aranda. La tiene Aranda, Aranda para atrás, ya la tiene Villa. Juega Villa, Escacíbar, ábrala. La abre ahora Merentiel, Braida, pero no te cierre Braida. La pelota le cae a Villa, fuera del área. Juega Villa, Aranda, Rey Domenech, Villa, se fue casi para la derecha Villa. Abre la cancha hacia el sector derecho. Se viene ahora Merentiel adentro del área con Braida, tira al centro y la termina sacando como puede el hombre de Deportivo Riestra, Paz, y la pelota se va al córner, hay tiro de esquina para Boca.
1: No sé si es córner o lateral, me parece.
0: Lateral, tenés razón, discúlpame. Lateral para Riestra.
1: Disculpa que te corregí el aire.
0: Por favor.
1: Te juro que no se lo voy a repetir.
0: La pelota la tiene ahora Aranda. Juega con Merentiel, la pisa Merentiel. Juega Merentiel, sigue Merentiel. Bueno. La termina sacando ahora el jugador Cristian Paz.
1: Yo voy a preguntar.
0: Rebota en Ascacíbar y hay lateral defensivo para Riestra.
1: Y lo voy a volver a preguntar porque me llama, pero poderosamente la atención. Si Merentiel entró a ser el 9 de Boca y lo ves que está en tres cuartos, mitad de cancha, la indicación no puede venir y decirle, che, Miguel, anda. Digo, anda y que ese laburo lo hagan los Rey Domenech, los Aranda, Villa, el propio Villa. Digo, me da esa sensación de que es una indicación que agarre la pelota y vaya para adelante en la mitad de la cancha. Y otra vez Boca está mal parado en el fondo. Otro pelotazo así, lo vamos a volver a sufrir.
0: La pelota es de Pellegrino. Juega ahora con Rey Domenech. Sale Boca con pelota dominada. Rey Domenech. Rey Domenech. Se frena, no sabe a quién dársela. Se la da a Dilolo. Abre la cancha ahora para el sector derecho. Ya la tiene Merentiel. Juega Merentiel. Cambio de frente de tres dedos de Merentiel. Ángel Romero que no puede. Sin infracción, dice Mastrangelo. Pelotazo largo de Riestra que sale. Y sale Montero.
1: ¿A dónde va?
0: Pelotazo largo de Montero. Alto para que trate de ganar de arriba a Ascacíbar. No puede. Es un quilombo el partido ahora. Ahora sí, Braida. La pelota viene para Aranda. Aranda. Juega Tomás Aranda. Villa. Pasale, Blanco. Villa. Juega hacia adentro Villa. Se entiende con Aranda. Ya la tiene Aranda. Aranda. Engancha para la zurda. Centro de zurda de Aranda. Devuelven como pueden. Y hay lateral para Boca. Por el lado izquierdo. Ya lo va a hacer Lautaro Blanco.
1: Lo único que se puede rescatar, Facu, de los ingresos, ¿eh? Por lo menos lo poquísimo. Aranda y Villa, realmente.
0: Aranda. Blanco. Aranda. Rey Domenech. La tiene Rey Domenech. Puede tirar el centro. No. La pelota es de Aranda. Aranda. Aranda. Estático Deportivo Riestra. Y entonces, estático Boca. Aranda.
1: Lento. Lento.
0: Blanco. Aranda. ¿Eh? Aranda. ¿Eh?
1: No lo entendió. Ni el propio Merentiel lo entendió. Que salió del área a buscarle. Y es increíble. Boca es lento. Boca.
0: ¿Qué fue eso?
1: No tiene movilidad. Aranda quiere tirar un...
0: Un chiche estando 3-0 abajo. Yo entiendo que los futbolistas a veces es un fuera de contexto, diría Luquita Rodríguez. Demasiado grande, ¿eh? Pero, maestro, vas perdiendo 3-0, ¿eh? Es un papelón esto. Y vos te pones a tirar un chiche, a ver si la pelota al pie, si sale, sale, si no sale, no sale. Boca no pateó el arco en este segundo tiempo, me parece.
1: No pateó el arco. Pero también es difícil entender qué quiso hacer el Vasco con los cambios. También es difícil lo que paró. ¿Por qué salió a jugar un 4-2-4 de la forma en la que salió a jugar? Tan desarmado, tanto nombre sin rol. ¿Ves que entran nombres? ¿No ves que entra un funcionamiento? Y si no tenés un funcionamiento individual, el colectivo no lo vas a tener ni de casualidad.
0: Tiro libre para Riestra que va por el cuarto. Pelotazo largo y la pelota le va a quedar ahora a Monje. Juega Monje. Pelotazo largo de Monje. ¿Va a ganar Celis de arriba? ¿Va a ganar Celis de arriba? ¿En serio? Blanco que lo estaba agarrando. Celis al arco, Montero. Que en tres tiempos, sí, en tres tiempos, no en dos, se queda con la pelota. Celis le ganó con una facilidad, Blanco.
1: Es increíble. Este muchacho, Celis es claramente la figura del partido, ¿no?
0: La pelota la tiene Ascacíbar. Braya. Aranda. Engancha Aranda. Aranda.
1: ¿No va a correr un foul tampoco, Mastrangelo? Pregunto, No es culpa del árbitro, pero... Mamita,
0: Pelotazo largo ahora de Bracamonte. Gana de arriba Blanco por primera vez en el partido. La pelota rebota en Villa. Ya la tiene Ignacio Arce.
1: Y ahora van a empezar los momentos de me tiro al piso, pido el cambio.
0: No van a poder mucho porque está el nuevo reglamento.
1: Está bien, está perfecto. Pero van a empezar a frenar el partido. Lo poco que pueda llegar a hilar Boca, que la verdad ni se gasten, muchachos, pero...
0: Pelotazo largo, Pellegrino que gana de cabeza. Después logra que no se vaya esa pelota. Bracamonte, Villa que la gana.
1: Es de ellos.
0: Lateral para Deportivo Riestra.
1: ¿Y sí?
0: 37 minutos y medio, gana Riestra 3-0. Goles de Sánchez, Alonso y Díaz. 37 minutos, Bracamonte. Vuelve a salir la pelota. Hay lateral por la derecha para Riestra. ¿Lo va a hacer Minio o lo va a hacer Goitía? ¿O González? Lo va a hacer el número 24. Lo va a hacer Minio. Minio con el lateral al área. Quería Celis, Celis que no puede, la pelota le queda del lado de afuera del área a Goitía, le pegó al arco y ahí saque de arco para Álvaro Montero en 38 minutos del segundo tiempo. Va a sacar el 1 de Boca. La pelota le queda a Rey Domenech. Aranda. Abierto a la izquierda, Blanco. Abierto a la derecha, Braida. Azcacíbar.
1: Y ahora Riestra parado. Riestra parado, compacto, 5-4-1.
0: Merentiel. La pide Rey Domenech. Merentiel. Centro de zurda de Merentiel a la cara de un rival. Devuelve de cabeza a Quintana. Azcacíbar que sale despedido por una infracción de Venegas. La pelota la tiene Di Lolo, Rey Domenech. Cambio de frente para Lautaro Blanco. Más a la izquierda está Villa, ya lo vio. La tiene Villa, engancha para adentro, recupera cuando no Celis, que hizo realmente un partidazo. Engancha por la derecha ahora el hombre de Riestra. Juega para atrás, muy bien. Pellegrino, sale jugando Álvaro Montero. Pellegrino, no tiene pase, tiene que volver atrás. Montero, ahora juega con Di Lolo. 39 minutos tenemos. 6 minutos para que termine esta agonía. Rey Domenech. Di Lolo, perdón, Blanco, ahora sí, Di Lolo. Sale y cruza la mitad de la cancha Lautaro Di Lolo. La pelota viene para Merentiel, que jugó de extremo por derecha. La tiene Merentiel, engancha para adentro Merentiel, le va a quedar para la zurda Merentiel. Y claro, porque ya ahí tenés que enganchar para la derecha porque sos derecho. Entonces, va a ser difícil así, ¿eh?
1: Los errores conceptuales que está teniendo
0: vos. Rey Domenech, si vos jugás para la derecha y encarás para la zurda para pegarle al arco, no le vas a pegar. Lo sé yo, lo sabes vos, lo saben todos, porque no sos zurdo. Villa. Centro de Villa. A las manos de Arce. El plan de Boca fue tirarle centros a Ángel Romero.
1: Ángel Romero se...
0: Que no es un jugador que se especialice en bajarlo.
1: Mirá el gol que hace este tipo, es increíble. Increíble. Es increíble.
0: No, no, es para elogiar la imaginación que tuvo hacer eso, porque yo no lo hubiese hecho ni de casualidad con un arquero que mide 2 metros. Se vienen dos cambios más.
1: Siguen haciendo cambios que son Watson y Gariglio. Ellos siguen teniendo espacio para cambios. La verdad que el partido de Riestra hoy es perfecto. Sale con la 24 Minio y Monje. La verdad que el partido de Riestra...
0: Y entró...
1: Entraron Watson y Gariglio. Es óptimo. Watson. La verdad que no hay mucho para criticar. Tácticamente es un paseo y el partido de Boca es realmente pésimo. Rey Domenech tocó muy pocas pelotas. Muy pocas pelotas. Poco pudo hacer. No sé si era un partido para él. Menos con un mediocampo así desordenado.
0: Mostraba ahí a Celis haciendo un ademán de 3. La pelota viene para Merentiel. Bueno, sale Nacho Arce y... ¿Va a ser una payasada? No, va a reventar esa pelota. Haciendo un gesto de 3, creo que al banco de Boca, Mafu, no me quedó claro, pero haciendo un gesto de 3, claramente por los 3 goles.
1: Muy, muy pronto también, muy pronto.
0: La pelota viene para Di Lolo.
1: No sé si quedó muy buena la transmisión eso.
0: Había un terremoto.
1: No sé si quedó muy bien la transmisión.
0: Camilo Rey Domenech, bueno. Rey Domenech.
1: Mirá vos el pase que daste, muchacho. Mirá vos el pase que daste, muchacho.
0: Cambio de frente de Rey Domenech que se fue largo. Hay lateral para Riestra.
1: Son los bomberos. Mirá.
0: Claramente Boca no.
1: Capaz no te dan una mano.
0: No puede, no puede. Boca hoy no puede. La pelota es de Aranda. Tira un taco a Aranda. Quiso hacer un caño. La pelota es de Celis. Lo están yendo a buscar a Celis por todos los gestos que está haciendo. Blanco. Pelotazo largo. Devuelven de cabeza. La pelota le queda a Pellegrino. Sale jugando Pellegrino, ya la tiene Aranda. Cambio de frente de Aranda, la pelota viene para Braida. 42 minutos, faltan 3. Faltan 3.
1: Uno que se acerque.
0: Merentiel. Merentiel. La pelota le queda ahora a Rey Domenech. Blanco. Villa por la izquierda. Engancha hacia adentro y toca para Rey Domenech. Le va a picar por el lado derecho Braida. No se animó, la pelota viene para Azcacíbar primero. Previsible, lento, aburrido. Tosco. Está jugando hoy Boca. Tosco también. Aranda y el pase en profundidad. Ángel Romero.
1: Mirá, estaba jugando Ángel.
0: Es la primera vez que lo nombro, creo. La termina sacando Watson.
1: Mamita Vasco, querida.
0: 43 minutos del segundo tiempo. Tiro de esquina para Boca. Ya lo hizo Villa. La pelota es de Aranda. Tira centro. Aranda, la pelota que rebota, le va a quedar a Ascacíbar. Ascacíbar para Villa, fuera del área. Villa y el centro, está todo invalidado. No sé si cobró offside, si cobró tiro libre, si cobró mano, pero algo cobró y favorece a Deportivo Riestra.
1: Mano.
0: Sí, va. ¿Dónde cree que se ponga la mano? Si está de espalda.
1: Mano, deja seguir. Ya está, la verdad es que tampoco.
0: No, está bien, pero sí.
1: No iba a poder resolver nada.
0: Una idiotez realmente.
1: ¿Qué va a resolver a Jacibor? ¿Qué va a resolver?
0: Pelotazo largo. La pelota le queda a Pellegrino. Di Lolo. Había tiro libre a favor de Boca, lo hizo Rey Domenech. La pelota viene para Aranda, Aranda para Villa. Villa juega por la izquierda. Blanco. La pelota de Blanco. ¿Vos lo viste, no?
1: Sí.
0: Quiso meter un pelotazo y un cambio de frente. Blanco se la puso en la espalda a Rey Domenech, que lo tenía a 2 metros. La pelota de Di Lolo. Aranda. Pelotazo largo de Aranda para la derecha. Braida que la... pongamos que intenta bajar de cabeza. La pelota ahora es de Merentiel. Merentiel, la piden atrás. La tiene Rey Domenech. Ahora Aranda. Blanco. Villa. Juega por la izquierda Villa. Tiene 3 marcas Villa, ¿eh? Se viene Villa. Engancha para adentro. Centro de Villa. Bueno, Merentiel ni ganas de ir a buscarla, ¿eh? Ascacíbar. Ganaba Ascacíbar, la termina revoleando Sansotre y la pelota será a favor de Boca por el lateral izquierdo. Ya lo hizo Villa. Blanco. Aranda. La juega Aranda. 45 minutos. Ahora me vas a decir cuántos minutos más me fue. Ascacíbar. La figura yo no tengo dudas que es Celis, ¿eh?
1: No, está clarísimo.
0: De Boca no hubo nadie.
1: No.
0: Ascacíbar. Ascacíbar, Blanco, Villa, juega por la izquierda Villa, rebota esa pelota en Brancamonte. Tenemos 45 minutos, ¿cuánto más?
1: 4 más, Fagú.
0: 4 minutos más entonces.
1: De agonía.
0: Iremos hasta los 49, la pelota es de Rey Domenech. Di Lolo, abre la cancha Di Lolo. El que estaba por ahí es Braida. Di Lolo. Ahora la pelota es de Aranda, juega Aranda, la pisa bien Aranda, sale entre 2 Aranda, pégale Aranda, dale. Aranda para la zurda y tiro libre, sí, clarísimo. Tiro libre, peligroso en la puerta del área, a favor de Boca. Y hay amarilla también, me parece que para Watson, sí señor.
1: Sí, que acaba de entrar.
0: Amarilla entonces para Watson.
1: No sé si era un falta amarilla, la verdad es que, bueno, si me apurás.
0: No, tremenda, ¿eh?
1: Sí. Sí, no había visto el pisotón. En la cámara anterior no se veía del todo bien.
0: Hay tiro libre para Boca en 46 de 49.
1: Mira.
0: Cuando Riestra despliega un telón con los colores de Riestra, por supuesto, y con la imagen del siempre recordado y amado por todos, Diego Armando Maradona. Te extrañamos, Diego. Siempre te extrañamos, Diego. Hay tiro libre para Boca, le va a pegar Aranda. Está Villa también.
1: No. Es un tiro libre a Aranda, que es el único que más o menos intentó entrar con una idea de juego y jugó de lo que sabe jugar. No le inventaron nada.
0: Para mí no hay manera que este tiro libre no le pegue Villa, pero bueno, le va a pegar a Aranda igual. Aranda y Ángel Romero están para pegarle.
1: Qué bueno, che.
0: 1, 2, 3, 4, 5, 6 hombres en la barrera. Una de las últimas del partido para ver si Boca puede descontar aunque sea. Le va a pegar Aranda o Ángel Romero, parados con su diestra. La orden de Mastrangelo, va Aranda, barrera.
1: ¡Ay, mirá lo
0: Pellegrino, que no le acertó ni siquiera al arco. Y nada. Se fue más cerca del córner que del arco, propiamente dicho. Saque de arco para Nacho Arce, saque de arco para Riestra, que va a ganar 3-0.
1: Pero es vergonzoso. Es realmente, yo creo que es ya una cuestión institucional, ¿eh?
0: Yo entiendo igual por qué le pega Aranda.
1: No estaba mal que le pega Aranda, medianamente.
0: ¿Cuánto tiro libre tiene en Boca?
1: No importa. ¿Qué te va a cambiar?
0: No, este resultado no.
1: Por eso, no te va a cambiar nada. Merentiel de extremo,
0: sí. Merentiel, juega Merentiel, engancha para adentro Merentiel para adentro. Pivotea muy bien Ángel Romero, la pelota que no llega a destino. Cabecea ahora, Rey Domenech. Devuelve. El jugador de Riestra, queda corto Di Lolo, sale Montero, Pellegrino, 48 de 49. En el estadio Guillermo Lasa, por primera vez en la historia, se jugó un Riestra Boca. Y los libros de historia indicarán que ese partido finalizó con goleada a favor del equipo local. Histórico triunfo para Deportivo Riestra. Histórica derrota para el Club Atlético Boca Juniors. Centro de Braida, no, engancha, no tiró un solo centro, me amagó todo el partido. Aranda, cambio de frente para Blanco. Se muestra Villa. Villa por la izquierda, ya tiene tres jugadores encima. Villa, juega para Blanco, tíralo, a ver. Centro de Blanco a las manos de Ignacio Arce, que chocó antes con Quintana, pero se queda con esa pelota y la muestra. Cancherea.
1: Mamita.
0: El hombre de Riestra, pero ya lo conocemos, ya sabemos cómo es. Y hay pelota para Deportivo Riestra.
1: Qué partido del fondo de Boca.
0: 49 minutos de 49. Se va a terminar este partido. Se va a terminar el partido en el Guillermo Lasa. Va a ser 3-0, señoras y señores. Se ha terminado el partido en el estadio Guillermo Lasa. Deportivo Riestra ha conseguido un triunfo después de 6 partidos. Por primera vez en la historia enfrentó a Boca en el Guillermo Lasa de local. Por primera vez en la historia le gana un partido a Boca. Por primera vez en la historia ese triunfo también es en condición de local. Un triunfo histórico de Deportivo Riestra. Mires por donde lo mires. Con autoridad. Le ha ganado a un Boca que no supo demostrar absolutamente nada, que no supo qué hacer, que fue superado técnica y tácticamente por el entrenador Guillermo Duró. El Vasco Rabarrena va a tener que dar algunas explicaciones también del equipo que puso en cancha hoy. Los jugadores van a tener que dar algunas explicaciones, los dirigentes también. Van a tener que dar algunas explicaciones de cómo viene este mercado de pases que todavía no ha finalizado. Y un mercado de pases que tiene a Boca con una incorporación en el arco, en el lateral derecho, que no puede jugar por lesión, y en la delantera. Nada más ha traído Boca. Y que hoy ha demostrado no estar a la altura en un partido que a Boca le hubiese permitido, aunque no lo crean, estar segundo en la tabla anual. Y estar en condiciones de pelear ese campeonato de la tabla anual. Quedar segundo de Independiente Rivadavia de Mendoza. Con un triunfo hoy lo hubiese logrado. Boca ha perdido este partido, Mafu. Deportivo Riestra 3, Boca 0. Goles de Sánchez, Díaz y Alonso.
1: Es realmente uno de los papelones más grandes que uno recuerda de Boca en el último tiempo, ¿eh? Es realmente vergonzoso el partido que terminan haciendo. Es vergonzoso el planteo, es vergonzoso, son vergonzosos los cambios que hace, es vergonzosa la defensa de un tipo que recorre 60 metros con la pelota como si fuera Maradona, y decís, ¿cómo puede ser que alguien termine a 23 metros de arco? Estaba parado Montero, según dice la transmisión oficial, que no pudo retroceder y se come realmente uno de los goles más que va a ser claramente recordado en la historia de Riestra desde ya, que como lo vimos ya desde entrada en el marco que presentaron para recibir al equipo, era un partido para ellos histórico, era la primera vez que recibían a Boca en su cancha. Y la verdad es realmente, no solo es algo virtuoso por parte de Riestra, es un papelón por parte de Boca. Y como bien dicen en el chat, y no me voy a hacer mucho más el boludo, ya no pasa a ser un papelón futbolístico, es un papelón institucional. Boca está teniendo un papelón en todos los aspectos y está teniendo un comportamiento vergonzoso a la hora de ejecutar los partidos que tiene que ir a ganar. Sabíamos que este partido iba a ser difícil, sabemos que ellos son un equipo duro, obviamente la figura del partido, que ya sabíamos que iba a ser Milton Celis, el número 8 y capitán.
0: Partidazo, joven.
1: Partidazo. ¿Pero sabes por qué jugó un partidazo, Facu? Más allá de que tuvo sus virtudes desde lo táctico y desde lo técnico, por ser un jugador virtuoso, tuvo virtud de ir a buscar el partido, de ir a buscar y de presionar la marca. Riestra jugó como un equipo que tenía ganas de ganar el partido. Y por momentos, Boca, en el primer tiempo, había dado destellos de que tenía ganas de promover algo, de promover algo de fútbol, de mostrar algo que tiene positivo. Como bien habían aparecido los tiros de media distancia de Zenón, como bien habían aparecido alguna que otra gambeta de Velasco medio fallida, que la verdad pasó totalmente desapercibido, la poca que hubo. Es realmente un papelón por donde lo mires. Y yo voy a hacer énfasis en esto. Boca está pasando un momento institucional grave. Es grave. Y no sé si van a coincidir, la verdad poco me importa. La realidad es que cuando lo futbolístico está tan al borde de lo asqueroso, de lo burdo, porque este partido es feo de ver. No quiero volver a ver un partido así. No tengo ganas. Lo doy de Boca es un papelón con todas las letras. Y es un papelón institucional. Después me dirán que no es un papelón, que es nada malo futbolístico. Pero futbolístico, ¿hace cuánto sabemos que a Braida no le da para jugar en Boca? Y no solo ahora no es 3, sino que es 4. ¿Hace cuánto sabemos que... No quiero nombrar a Hanson porque yo no formo parte del plantel. No quiero nombrar a los mercados de pases. Pero ¿hace cuánto sabemos que Boca no hace buenos mercados de pases cuando los necesita? Habías descubierto un 4 que lo pusiste en primera y que jugó bien. ¿Por qué hoy sale para que entre un 3 devenido en 4? Que es un papelón. Es una vergüenza. Es una vergüenza a la posición. Pero es una vergüenza a la historia de los laterales. Es realmente un papelón. No termina de ser. Yo creo que peor el partido solo porque Riestra el segundo tiempo salió a ver qué bochazo podía llegar a conseguir. De cabeza te ganaron todos. Todos te ganaron de cabeza. Y no tenés centrales bajos. Tenés centrales que, hasta donde teníamos entendido, estaban a la altura. Di Lolo, hoy muchos lo critican. Venía, había remontado un mal momento que había pasado y estaba muy firme, muy sólido como el 2 de Boca. Por eso también estábamos tan tranquilos de decir, che, Figal no. Pero ni Figal, ni Di Lolo, ni Pellegrino. Nadie está a la altura de jugar este partido. Muchachos, nadie está a la altura de ir a jugar a cancha de Riestra. Es desolador, ¿eh? Porque aparte tampoco podés llegar a decir, no, bueno, para, ahora se va a sentar el Vasco y va a dar un racional de por qué hizo lo que hizo. Salió con un planteo flojo, escueto, no sé si era para jugar con 4-3-3, la verdad, no lo sé, hoy quizás lo estoy diciendo con el diario del lunes, pero los cambios que hace el Vasco y el posicionamiento táctico, la orden que le da Merentiel, porque claramente es una orden, es una instrucción. Si Merentiel juega todo el segundo tiempo, juega todos los minutos que juega por afuera y trasladando la pelota y no en el área como referencia donde tiene que estar al lado de Ángel Romero, dos gritos tiene que haber. Y evidentemente no los hubo.
0: Déjame saludar a Agus, que creo, si no entendí mal, que está como para hablar con nosotros. Si no es así, Agus, no sí, hablas sí, sí, sí. Y listo.
2: Acá estoy, chicos. Desastroso.
0: Perfecto. Dale vos, Agus, ¿cómo estás? Agus Runa, para el que no sabe, está con nosotros, hoy nos estuvo operando. Y contanos, Agus, ¿cómo lo viste?
2: Bueno, antes que nada, pedirle disculpas a todos. Sé que estuvieron escuchando el cuento que estuvo leyendo Mika, de Peter Pan.
0: Así, la gente estaba contenta, ¿eh?
2: Sí, así todo fue lo más entretenido que hubo en el partido. Sí. Desastroso, desastroso. Los tres goles para mí tienen responsabilidad el arquero, pero más allá de eso, desastroso rendimiento de Boca con un planteo que me hace decir que el plantel de Boca no puede jugar tres partidos en dos semanas. Sinceramente es inentendible. Es inentendible el planteo que hizo el técnico. Yo entiendo que quedarte afuera de la Copa Sudamericana y que el resultado te quedó corto y demás, pero es inentendible porque después terminaron entrando todos. Terminó entrando Merentiel. O sea, terminaron entrando prácticamente todo el equipo titular. Ascacíbar seguramente sea titular. No, sinceramente no entiendo. No entiendo qué es lo que quiso hacer el técnico. Te pueden hacer un gol cabeceándote dos veces en el área, sí, ahora dos goles en el lapso de 15 minutos. Es un chiste, muchacho. Sinceramente es un chiste. Entonces, hay por ahí leía en el chat papelón institucional. Y claro que sí. Claro que sí, si vos tenés, llevas 3 años de gestión y todos los mercados de pases te pasa lo mismo. Siempre todos los mercados de pases te quedan cortos o los jugadores llegan tarde. Entonces, muchachos, ¿qué estamos esperando? Y todos sabemos, y todos los mercados de pases pasa lo mismo. Una dura derrota en el arranque de la temporada y ahora mañana aparecen dos refuerzos. Porque siempre pasa igual. siempre pasa igual y es una rueda. Y si vos siempre haces lo mismo, el resultado va a seguir siendo el mismo. Y parece que cada un año hablamos, cada temporada que arranca hablamos de lo mismo. Porque es exactamente igual. Yo sinceramente me siento en un loop. Me siento en un loop de mierda. Perdón las personas. Y perdón con la del perro también. Pero me siento.
0: No, tranquilo.
2: Me siento siempre que estamos hablando de lo mismo, muchachos. Y usted, y ustedes no me dejarán mentir. Cada 6 meses hablamos de lo mismo. Y si vos vas, fuimos a buscar un técnico. Y en esta no sé si meterla al Vasco, porque llega a 3 partidos. Pero fuimos a buscar un técnico que hace 9 años dirigió a Boca y no le fue bien.
0: ¿Qué?
2: Entonces, ¿por qué le volvés? O sea, ¿qué hizo después de Boca al Vasco Arruebarrena para que le vuelvas a dar una oportunidad? Entonces vivimos siempre en el mismo loop, muchachos. Falta ahora que traiga, que vayan a buscar, no sé, a Guido Carrillo. Que viste que siempre van a buscar a los mismos jugadores. Entonces no entiende, ¿qué va a salir el Vasco a decir? Lo mismo de siempre, que el equipo no jugó bien, que estamos pensando. Yo entiendo que si perdés esto es un escándalo. Porque si quedás afuera con O'Higgins, se te termina la temporada directamente.
0: Se terminó el ciclo antes de arrancar, si pasa eso.
2: Por eso.
0: O sea, antes de que arranque ya se terminó. Se
2: termina la temporada. Pero ¿sí? 3-0 con Riestra, muchachos. Te hacen 2 goles cabeceándote 2 veces adentro del área. 2 veces adentro del área. Y yo no sé si caerle al arquero, porque bueno, a ver, el arquero puede tener un mal partido. Para mí tiene responsabilidades en los 3 goles. Porque no te pueden cabecear 2 veces en 2 goles en el área chica. Y la segunda te agarra adelantado, porque estaba Narni al arquero, que encima mide 2 metros. Entonces, no, la verdad que el delantero es un crack el que hizo el gol. Porque no solo se la picó, sino que se la picó un chabón que vive más de 2 metros. Pero sacando eso, te hacen 2 goles cabeceándote en el área chica, en el lapso de 10-15 minutos, y después no tuviste reacción, porque te pegaron 3 mazazos y no reaccionaste. ¿Qué fue lo más peligroso que tuvo Boca? 2 tiros de Senonda fuera del área.
0: Sí, ponele que sean peligrosos, que la sacó Garce.
2: En el primer tiempo le tirábamos centros a Flores. ¡A Flores!
0: Sí.
2: Hoy el nuevo.
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0: Pero sí, es un evento anual.
1: Ajá. Y en este evento anual hay expositores así como ustedes, que eran de entidades dedicadas a la bicicleta pública, de alguna forma, la bicicleta compartida, o había otros casos de éxito o otros casos de justamente de lo contrario, de casos de dificultades que se presentan en el mundo para el desarrollo del uso de la bicicleta. ¿Cómo es esto?
0: Bueno, había, te imaginas que fueron 4 días de deliberaciones en 5 salas, mega salas, donde se discutieron todo tipo de aspectos. La bicicleta pública fue uno. Mi tema fue la intermodalidad. La verdad que le llamó la atención el modelo de empresa de la Sociedad de Transporte Mendoza, donde tenemos las tres modalidades funcionando: el metrotranvía, los buses eléctricos y GNC, y la bicicleta como concepto de última milla para llegar a los lugares a los distintos lugares. Y la verdad que les llamó la atención eso, y también la funcionalidad de Bicitran en tan poco tiempo, como la gente se ha apropiado del sistema y cómo funciona. Entonces, a mí me tocó hablar de eso, pero había el tema de identidad de género, tema de velorrutas por Europa, temas de absolutamente todos los temas de la bicicleta. Ajá. Bicicletas eléctricas, bicicletas musculares.
1: Y la pregunta...
0: Un tema muy importante.
1: Sí, sí. Te interrumpo, te ahí. Antes de pasar a otro tema, hiciste una exposición seguramente con alguna PowerPoint, alguna cosa para mostrar el modelo que era del Bicitram. ¿Y después hubo preguntas?
0: Sí, sí, por supuesto, hubo preguntas. Yo estaba, para que vos te des una idea, estaba con el representante de Brompton, que es la Brompton es la fábrica más grande del mundo de bicicletas plegables de Londres, la más prestigiosa. Uh-huh. Estaba con un francés que es el presidente de la Asociación de Ciclistas de Francia, y con un mexicano que se había doctorado con un tema de bicicletas públicas en Ecobici, México. Uh-huh. Ese era mi panel. Por supuesto que eran preguntas, donde preguntaba la moderadora, que era Silvia Casarrán, de uh-huh. México, y donde el público también preguntó, le llamó la atención la cantidad de mujeres que usan Bicitran. Preguntaron por el tema de pendientes de Mendoza, porque lo veían al lado de la cordillera de los Andes. Uh-huh. Bueno, distinto tipo de preguntas que realmente es muy interesante de contestar y de participar en semejante panel. Yo estaba en un panel donde se desarrolló ahí en el centro, donde estaban toda la exposición de todos los stands.
1: Claro. ¿Y te llamó la atención las preguntas que te hicieron? Sí, ¿o sirven para afinar o sirven para construir algo?
0: Sí, la contesté. La verdad que les llamó la atención que yo hubiese venido desde Mendoza a exponer este tema. Uh-huh. Yo no sé si porque somos un país del tercer mundo o por qué, pero en realidad después se me arrimaron muchas personas cuando uno se baja del estrado y qué sé yo, y sí, muchas personas me preguntaron, se me arrimó gente de Alemania, gente de Estados Unidos, uh-huh, para preguntarme más detalles sobre Bicitran, que sí, que les llamó la atención, porque solo conocen Buenos Aires y bueno, sí, mostrando Mendoza como el segundo sistema de bicicletas públicas del país, ¿no?
1: Claro. Bueno, digamos que es enriquecedora y además sirve para mostrar también el modelo de mendocino.
0: Sí, sí, tal cual. Por supuesto, la verdad que sí, que sirvió, que fue un evento magnífico, te imaginás, derrocharse con esa gente. Bueno, vos me conocés, sabés que trabajo de lo que me gusta, sabés que mi pasión por el ciclismo, y bueno, y estar en ese ambiente donde todo el ciclismo, donde hicimos una bicicleteada que le daban Paradise, de unos 3.000 y 4.000 ciclistas por el centro de Rimini, por 10 kilómetros, claro. Bueno, son cosas emocionantes.
1: Claro, la verdad que son cosas emocionantes.
0: Claro. Y la verdad que es muy lindo, la pasamos muy bien, muy atenta a gente, muy reconocido, todo bien. La verdad
1: y sirve impecable. ¿Y sirve para traerse alguna idea para acá, para Mendoza?
0: Bueno, sí, por supuesto, me traigo muchísimos contactos, fundamentalmente el tema de lockers de bicicleta o seguridad para las bicicletas, alojamiento para las bicicletas seguros. Uh-huh. Con tecnología donde vos podés ingresar, no es nada del otro mundo, pero bueno, pero está todo resuelto. Uh-huh. A través de una app que vos puedas abrir una puerta, una jaula grande donde puedas sacar tu bicicleta con tu candado. Uh-huh. Bueno, y esto asegura, esto es una problemática mundial que está creciendo, así que yo me traigo esa idea como primera, digamos, de decir, bueno, vamos a garantizar a la bicicleta privada o al usuario particular que pueda dejar con seguridad su bicicleta en algún lugar o en determinados lugares para hacer justamente la intermodalidad. Claro. Vivo en el tren, o dejo la bicicleta en la parada del tren y me voy al trabajo o al revés.
1: Claro.
0: O plantearemos con el intendente de la ciudad algunos puntos clave de la ciudad donde dejar seguro tu bicicleta particular.
1: Claro, muy bien. Y la última que te hago, Javier, es este es un evento donde hay un activismo de bicicleta, se propende que haya más espacios dedicados, espacios exclusivos dentro de la ciudad para andar en bicicleta. ¿Cuál es la tendencia mundial, bueno, de las ciudades?
0: Sí, por supuesto, es activismo en bicicleta, pero activismo serio, es decir, de hacer cosas.
1: Sí.
0: Ahí se hizo en Rimini, justamente porque es una ciudad italiana de la costa del mar Adriático, donde hay muchísimas políticas de transporte público en donde con energías limpias. Ajá. Por ejemplo, hay el Metromare, que le llaman ellos, que es como un trolley gigante que va por un carril exclusivo pegado a la vía del tren, que conecta la estación de trenes con el otro extremo de la ciudad por un carril exclusivo muy rápido, muy ágil. Uh-huh. Y de forma eficiente, y no, ni te digo la cantidad de ciclovías que tiene, costaneras por la orilla del mar. El último intendente hizo una ciclovía de 20 kilómetros por todo lo que es la costa del mar Adriático de Rimini. Uh-huh. O sea, toda una cosa muy bonita, muy cuidada, mucha bici pública, dos empresas de bici pública, patinetas, y mucha gente andando en su propia bici, ¿no?
1: Claro.
0: Mucha gente andando en su propia bici.
1: Bueno. Entonces, te venís enriquecido, mostraste lo que se hace acá en Mendoza, en Argentina, pero también te venís enriquecido con otras ideas que están circulando por el mundo.
0: Sí, totalmente alejado, así que bueno. Bueno,
1: y cuando entusiasta lleguen... para ir al próximo evento.
0: Ya estamos postulando ahí para Japón 2027.
1: Muy bien, ¿y eso para hacer para esa misma época o para qué época es?
0: Bueno, creo que sí, que es más o menos para la misma época. No tengo el detalle porque esto, no sé, en 2 o 3 meses más hay que hacer la postulación y ahí comienza el proceso de selección en febrero y te van avisando.
1: Claro, muy bien.
0: Es todo muy metódico, muy...
1: Por supuesto. Claro, sí. Pero le da esas formalidades, le dan también... una posibilidad
0: de claro.
1: Claro, de incluso también para los empresarios, para la gente que toma decisiones, de la seriedad de este evento. No es un grupo de fanáticos reunidos.
0: No, muchas empresas.
1: Hay un análisis, la más seria del mundo. Claro, hay un análisis sobre el tema.
0: Alejandro, estaban las empresas más serias del mundo de transporte, bicicletas públicas, de locker, de seguridad, de velorrutas, estaban todos los empresarios más potentes y más fuertes del mundo, desde Estados Unidos hasta toda Ucrania, había de todo, era una, y el Palacio de Convenciones, ni te explico lo que era qué sé yo, unas 5 o 6 veces el Palacio, el Centro de Convenciones nuestro, una cosa muy, muy, muy elocuente, así, muy gigante, la verdad.
1: Mira, muy bien. Bueno, te mandamos un gran saludo y nos alegramos que Mendoza haya estado presente en este evento internacional.
0: Gracias a ustedes por compartirlo y por difundirlo. Muy amable, Ale.
1: Chao, hasta la próxima. Estuvimos con Javier Pacera, que es el director de las bicicletas Bicitram, acá las bicicletas de Mendoza, el sistema público de bicicletas de la provincia de Mendoza. Chao, hasta la próxima. Nos vemos.
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1: No lo planteo como certeza. Ahora, nosotros a esta altura no vamos a dejar de ser peronistas. Yo no voy a dejar de ser peronista.
2: Totalmente.
1: Pero al mismo tiempo se puede llegar a colaborar con sectores de otro origen con los cuales podamos compartir la lucha, ¿no es cierto? Pero algo va a haber que hacer, algo va a haber que hacer para poder recobrar el protagonismo político, porque estamos knockout.
3: Aquella entrevista cuando, poco antes de volver a la patria, del general que le concede al jefe de corresponsales de allá de la Fran Presque, Armando Puente, que vivió hasta hace poco, tenía más de 90. Dice, ¿cómo es? Dice, bueno, históricamente, dice, 40% con nosotros, 40% ellos. Dice, es un 20 que va y viene. Dice, en esta va a estar del lado nuestro. Sacó 65%. O sea, se está repitiendo un poco, porque estamos hablando de cosas que ocurrieron hace 50 años. Un poco este fenómeno de lo que vos decís, porque yo digo, mucha gente ya te dice, con Cristina, que no son peronistas, dice, con Cristina estábamos mejor. El tema de alquileres, sí, prepaga, el drama de la salud, la educación, los colegios, todo, el transporte, el drama de los jubilados. Entonces, no, estoy hablando de los no peronistas, dice. Ojo que con Cristina estábamos mejor, con Kirchner, Néstor. O sea que acá hay un efecto que a mí me parece que a medida que transcurra el tiempo, porque tenemos que ir al octubre de 2027, el tiempo le va a jugar en contra a esta gente, a estos aventureros que tenemos.
4: Saliendo del tema, pero aprovechando que está Gabriel, ¿cuál es tu mirada sobre el conflicto entre Estados Unidos y Irán? Que con el tema del Estrecho de Hormuz permitió que Trump matara más de 100 niñas de un colegio.
1: Trump llegó prometiendo reindustrialización, trabajo y retirar a Estados Unidos de las guerras internacionales, de los conflictos grandes. No está pudiendo cumplir con ninguna de esas dos premisas que le pidió la gente, porque está gobernando un Estado desterritorializado, un Estado que está copado por las corporaciones. Ya no maneja, no hay democracia, no maneja el Estado, el presidente electo por la población, sino que lo manejan las grandes empresas. Y las grandes empresas básicamente están referidas a la finanza, controlan las armamentísticas y los laboratorios. Esas corporaciones son las que llevan adelante la política norteamericana. Por eso no lo dejan llevar adelante una política como la que había prometido electoralmente, y se adecúa a las circunstancias para poder seguir estando al frente del gobierno. En ese marco, lo que uno observa es que tanto Israel como Estados Unidos, gobernados por esas empresas, ¿no?, que han, en cierto modo, han roto la relación democrática con las sociedades y también han roto la producción industrial genuina. Esas empresas barren con lo que pueden, generando conflictos bélicos, pero también absorben la riqueza de sus propios países. Las riquezas que absorbieron durante mucho tiempo de nuestros países la están absorbiendo de Europa, que está en caída abrupta de su producto bruto, y de Estados Unidos, que no logra ponerse de pie industrialmente. Le están haciendo a su propio pago lo que nos hicieron a nosotros durante tantos años. Creo que esto marca un proceso indetenible. Creo que los cambios están al caer. Solamente que, bueno, todos los procesos de largo plazo internacional tienen una duración mayor a la que el individuo desea, ¿no? Pero me parece que los BRICS Se están desarrollando de modo inevitable, la Organización de Cooperación de Shanghái también, y dentro de los BRICS, Rusia, China y Irán tienen un rol determinante para cumplir. Y por supuesto que están esperando a la Argentina, ¿no? Son naciones que se han orientado por el tercerismo, se han orientado por determinadas formas de construcción alterna como la que ha tenido la Argentina. Por lo tanto, tanto India como China ya vinieron hace 2 años a invitar a la Argentina a participar en el BRICS. Creen que es esencial que nuestro país esté ahí. Pero bueno, nuestro país decidió fugar hacia atrás.
2: Y Gabriel, como parte de esa estrategia, incluye esto de exacerbar a los pueblos y confundirlo y ponerlos a pelear, porque sí, va el presidente argentino a Brasil a insultar al presidente
1: tremendo,
2: Brasil,
1: ¿no?
2: Y nos dicen racista y peleense los españoles con los argentinos.
1: Total.
2: Los mexicanos, es parte de esa estrategia.
1: Sí, ahí trabajan fuerte. Trabajan fuerte viendo las contradicciones entre la gente, haciendo correr versiones. Porque ahora... Siempre los medios fueron, dependen de su propietario, que hoy línea editorial tienen, ¿no es cierto? Ahora, este último tramo con el emerger de las redes sociales, sin renegar de la tecnología, pero es hay que observar lo que ha pasado. ¿Qué es lo que sucedió? Vos tenés una matriz de medios de comunicación que procede según ese lineamiento editorial, de conjunto, ¿no? Como hablábamos antes, sí, sobre el tema Argentina a nivel internacional. Y tenés después una bomba de racismo que son las redes sociales. Toman esa línea editorial y la trabajan. En otro momento era parecido, pero era distinto en un flanco. Había un artículo importante en un medio, o 3 artículos importantes en el medio. Los leían los que leían. Hoy vos tenés 3 artículos importantes en un medio diseminado en 1 millón de artículos, títulos, insultos, que sintetizan esa opinión para el conjunto de la sociedad, ¿no?
2: Y que todo el mundo esté con bronca y peleándose con el de al lado.
1: Totalmente.
2: Vos sos más racista que yo, ¿no?
1: Totalmente.
5: Sí, sí. Bueno, para dar un dato, bueno, ya Lula está evaluando seriamente el retiro del embajador brasileño en la, sí, Argentina. Y el otro dato interesante fue la decisión del presidente de la Corte brasileña, Alexandre de Moraes, de no permitirle a Milei visitar a Jair Messias Bolsonaro a la prisión domiciliaria de Bolsonaro, ¿no? Está escalando la tensión entre Argentina y Brasil, más tratándose de un socio del Mercosur, ¿no?
1: Qué locura, ¿no? Porque justamente en el 53...
5: Que puede detonar el Mercosur, además, Gabriel.
1: Claro. Bueno, en el 53 Perón propuso el ABC,
5: la
1: unidad desde el sur de América Latina.
5: Claro.
1: Sin Brasil y sin Argentina, junto a América Latina, te digo que va a tener muchos problemas para desarrollarse.
3: Gabriel, claro, una pregunta, peón por peón al paso. ¿Se puede dar después de 75 años lo de Braden o Perón? O sea, un arco opositor, digo pensando en las elecciones del 2027, ¿no? Uh-huh. Que se divida, digamos, de un modo donde una parte de la sociedad apoyaba en aquel momento, después la Segunda Guerra, y nacía todo lo que después fue el peronismo. Todavía no existía como justicialismo. Uh-huh. ¿Se puede dar eso?
1: Nosotros tenemos un problema, y muy importante. Tanto en el emerger del irigoyenismo como en el emerger del peronismo, y en el peronismo en 2 ocasiones, no solo en una, la perspectiva de desarrollo político se ancló sobre el crecimiento económico. Veníamos creciendo y ahora, con buen criterio para los liberales, lo que hizo Milei es insertar la recesión en la vida política económica. Entonces, un país que no crece es un país que genera opciones políticas débiles. Cuando viene creciendo, como en los 40, por ejemplo, donde había un proceso de industrialización en marcha con sustitución de importaciones, no porque haya sido un diseño de los gobernantes de ese momento, sino una necesidad por la guerra, ¿no? Bueno, ahora está pasando algo inverso. La Argentina está dejando avanzar un proceso que la deteriora, que la hace raquítica. Y si la Argentina está raquítica, no tiene cómo evolucionar. Entonces, espero que sí, te respondo la pregunta, pero no sé si están las condiciones para eso.
3: Una transformación donde, recordemos cómo era esto cuando la vuelta del general, la UON tenía 420 mil afiliados.
1: Claro, son
3: y ahora debe tener 300 mil con suerte. O sea, también hay un proceso de descomposición de lo que era el movimiento obrero.
1: Y todavía tiene.
3: Sindicatos.
1: Y todavía tiene. Porque con la continuidad del proyecto de Milei va a ir reduciendo la cantidad de trabajadores en blanco de manera continua y persistente. ¿No?
4: Le agradecemos a Gabriel siempre su profunda mirada sobre la realidad internacional. Y les quiero recomendar en lo personal sus dos libros de geopolítica internacional, Fuentes Seguras y Fuentes Seguras 2, que son un manual de conocimiento de lo que pasa en el mundo, súper profundo, lleno de datos, lleno de seriedad en el análisis, que han sorprendido al mercado editorial y particularmente a muchos que creían que eran expertos en eso, y que después de ver ambos libros, Fuentes Seguras 1 y 2, la verdad, todos han quedado más pequeños, de una manera positiva, porque lo leen antes de hablar. Muchas gracias, Gabriel.
3: Le falta
4: gracias.
3: Una sola cosa, Martín, Martín, sacarlo campeón a gimnasia, cosa que en algún momento va a ocurrir.
1: Y cosas tan difíciles son complicadas de desarrollar.
4: Y vamos a escuchar el video número 8 de los veteranos agradeciéndole a Scaloni, porque es un momento tierno que nos merecemos frente a un mundo tan hostil.
6: Yo creo que malvarizaron más que nadie en ese partido con los ingleses. Y hemos venido de San Lorenzo a entregarle y a agradecerle todo lo que hicieron por nosotros.
7: ¿Qué representó para ustedes, veteranos de Malvinas, que el plantel haya desplegado esa bandera en pleno campo de juego y ni más ni menos que en el partido con Inglaterra?
8: Fue algo muy lindo verla. Con eso le dejamos demostrado a los ingleses que son nuestras.
7: ¿Se puede saber qué le van a entregar? ¿Se puede ver?
6: Esta es una bandera del Centro Veterinario de San Lorenzo, firmada por los integrantes, para algunos, los que estuvieron hoy, ¿no? Después le vamos a hacer entrega también de este presente. Muy bien. Están las Islas Malvinas, acá en el mango, con el nombre de él. Y la lapicera.
7: ¿Esperaban un gesto así de la selección?
6: Siempre.
7: ¿Qué piensan de quienes criticaron que los jugadores hayan desplegado la bandera de Malvinas en la cancha?
6: No, no tiene sentimiento. No son argentinos. La verdad que lloré ahí y capaz que sigo llorando ahora cuando lo abrazo, ¿no?
7: Gracias para siempre, ¿eh?
6: No.
9: Por Malvinas, lo que la diplomacia argentina no hizo en 44 años. Y la selección argentina con esa bandera hizo mucho más.

0: muy sentido, muy emocionante. Eso es Argentina, esos son los argentinos, personas que se no tienen problema en emocionarse en cámara y en mostrar sus sentimientos con la gente que no conoce personalmente tan rápido. Vamos a ir a una columna del querido Luis Hipólito Alem, que fuera subsecretario de Derechos Humanos de la Nación durante la gestión de Eduardo Luis Duhalde. Querido Luis Alem, uno de nuestros integrantes, que como vive lejos, le pedimos que nos mande su tema por internet.
1: Buenos días, compañeros. ¿Qué mejor que para empezar este nuevo ciclo que recordar la figura de alguien que quedó grabada a fuego en la historia de nuestro país y en el amor de nuestro pueblo? Hablo, por supuesto, de la figura de María Eva Duarte de Perón, de cuyo deceso se cumplieron ayer 74 años. Hay hombres y mujeres de los cuales la historia da buenos ejemplos, tal el caso, entre tantos más, de Mariano Moreno, de Juana de Arco, de Mozart, de corta vida, o lo que es lo mismo, de muerte temprana y sin embargo de trascendencia eterna. No es la prontitud de la muerte lo que los caracteriza, ya que todos los días los libros de defunciones, de los registros, se nutren de anónimos seres humanos, muertos en la plenitud de su juventud, sino de la fecundidad de sus existencias. Vidas plenas, creativas, indelebles, pero con una característica especial. Son, al mismo tiempo, vidas completas, globales, de los propósitos cumplidos. No son un signo inacabado, una obra abierta de la que solo se escribió el primer capítulo. Estos seres tan singulares actúan como si supieran, digamos con propiedad, como si presintieran que su paso por la tierra ha de ser muy breve y viven acorde con ese poco tiempo de vida. Consumidos por la pasión, obstinadamente obsesivos en su hacer, parecen guiados por una llama anterior que transmite a sus espíritus incandescentes una fuerza y una energía indómitas, dispuestos a lograr una trascendencia que venza a la muerte y al paso del tiempo, que esto y no otra cosa es la inmortalidad terrena, aceptan el desafío sin intentar torcer ese destino ineluctable, como la Moira griega. El fin de sus vidas no les sorprende, ya que han vivido en el vértigo creativo, muy por encima de sus contemporáneos, presintiendo, palpando en sus urgencias, la proximidad de su finitud. Eso les permite asumir con total serenidad su próxima desaparición, mirar hacia atrás, hacer el balance y morir en absoluta paz. Eva Perón ha sido por derecho propio una de ellas. ¿Qué más pudo plantearse como objetivo vital que lo que fue? Salvo la reiteración en el tiempo de lo logrado, nada más parece imaginable. El enorme atractivo, la fascinante imantación que produce su figura remite a esa excepcionalidad de una mujer que no fue ni Cenicienta ni Pigmalión, ni muñequita del brazo del príncipe, ni trabajosa modelación de su protector. Talento innato, pasión visceral y visión maniqueísta sin grises, solos blancos y negros en su frontal combate contra la injusticia, motorizada por una enorme rabia nacida del amor a sus semejantes, es decir, a los que se le asemejaban, los desheredados de la tierra, aquellos a que llamó cariñosamente mis grasitas o mis descamisados. Eva Perón fue una figura que trascendió el límite que hasta entonces llevaba marcado el puesto de primera dama en la historia argentina. No fue simplemente la acompañante del presidente, una figura a mirar en aquellos actos protocolares que así lo requerían, sino que fue la polea transmisora entre las voluntades y los deseos de un pueblo y la férrea conducción de su líder. Eva traducía lo que eran las necesidades, de allí aquella famosa frase que se le atribuye: donde existe una necesidad, hay un derecho. Y el Estado estaba presente para satisfacer esas necesidades, para reconocer esos derechos. Esa era la tarea que Eva cumplió, iluminando como una antorcha imperecedera su trayecto por aquellos años del primer peronismo. Eva fue también profética en sus palabras, cuando dijo claramente: el peronismo será revolucionario o no será. Estaba marcando un camino para quienes adoptaron la doctrina creada desde aquel maravilloso 17 de octubre de 1945. Eva también fue la que dijo: aunque deje en el camino jirones de mi vida, yo sé que ustedes recogerán mi nombre y lo llevarán como bandera a la victoria. ¿Cómo es posible entonces olvidar a una figura de tamaña trascendencia, una figura tan importante y tan iluminadora de tiempos que hoy en día parecen más sombríos que nunca? Recordar a Eva en un nuevo aniversario de su desaparición física no es solamente hacer la memoria banal de alguien importante en otro momento, es reconocer la presencia viva de la llama revolucionaria que animó aquel primer peronismo y que sigue vigente en nuestro pueblo, esperando ese día fatal de la victoria definitiva que nos conduzca a una patria justa, libre y soberana. Gracias, Eva Perón, y siempre presente.
2: Yo sé que Dios está con nosotros porque está con los humildes y desprecia la soberbia de la oligarquía. Y por eso la

Bueno, eso fue nuestro homenaje al cumpleaños de ayer de la querida Eva Perón. Vamos a los TV Bricks. Compartamos esto.

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4: El componente principal es el amor sincero, y es necesario hacer que los niños sientan que son importantes para nosotros. Siempre intento comprender sus sentimientos y a veces, cuando se quedan solos, pueden llorar. 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

0: A pedido de los deportólogos, vamos a incorporar, le pedimos a Plaza ahora que se sume, y a Gabriel si quiere.
1: Sí.
0: El tema de los, las derrotas de los grandes.
2: Los batacazos.
0: Los batacazos. A ver, empezamos, Poncico.
2: Bueno, muy pocos días, River perdió 3-1 con Aldo Civi. Luego volvió a perder ya más grave porque es en el Monumental contra Barracas. Y Boca perdió en un partido increíble porque había llegado tres. Perdió tres goles. El Boca, si bien con suplentes, pero los suplentes de Boca son infinitamente mejores que cualquier titular de Barracas o de Riestra. Sería en todo caso para el amigo y compañero del Prado una reflexión, ¿por qué si gastaron Boca y River entre los dos 60 millones de dólares, que además se repite porque cada mercado son 30 millones, 40 millones, River cambió 5 centrocampistas, o sea, todo eso está englobado en derrotas? ¿Qué, lo van a echar a Coudé, que lleva 3 meses? ¿Lo van a echar a Robarrena, que lleva 20 días?
1: Se lo han planteado ya.
2: Bueno, a Coudé ya está en la cuerda floja.
1: Ya está en la cuerda floja.
2: Y el Vasco, los arriba. El Vasco lleva 20 días.
1: Por eso te digo.
2: Le paso la,
3: bueno,
2: la
3: cómo
2: pelota,
3: no,
2: a Horacito.
3: Cómo no, recibo el centro. Para mí se abrieron dos grandes interrogantes, ¿no? Con Boca y River, porque son los dos motores del fútbol argentino. Todos tenemos derecho a estar. Bertolt Brecht diría, estamos todos, en el cielo estamos todos. Claro. El sol, las estrellas chiquititas, estamos todos. Pero el fútbol argentino es como si vos tenés, qué sé yo, que en España no anda el Real Madrid o no anda el Barcelona. Así no anduvieran, yo igual si pongo la televisión, yo no voy a ver el Sevilla contra Badajoz. No me interesa. Claro. Yo prefiero ver al Magro que juega hoy con Atlanta. Me interesa más que ver al Sevilla con no sé cuánto. Por eso te venden en el cable. Vos para ver el fútbol, para ver Gimnasia de Mendoza con Estudiantes de Río Cuarto, tenés que pagar aparte. En cambio, para ver al Liverpool y para ver lo que te venden como lo grande, te lo dan relativamente gratis. Hasta que aparece el Manchester City y tenés que ir a Disney Plus.
4: Claro.
3: Pagarlo aparte de aparte, porque los tipos saben quién juega bien y quién no juega, a quién sigue el público. ¿Entendés? Entonces se abren dos grandes interrogantes, que son preguntas muy complejas, porque cada diagnóstico, el de Boca y el de River, es diferente. Como simplificando, te diría, el problema del fútbol argentino en general es que se llevan a los jugadores y te dejan a los dirigentes.
4: Claro.
3: Este es el problema de base. Y en el caso de River, mi diagnóstico del club, que es para hablarlo en algún momento, es que cuando echaron a Delem, se marca el hito historiográfico en que matan a las divisiones inferiores de River. Las divisiones inferiores de River ya no son lo que fueron a lo largo de un siglo. Que River, cada vez que tenía una crisis, chau Lorenzo, ¿te acuerdas? Chau Lorenzo.
2: Sí, aclará, querido.
3: Sacaban, metían el cucharón y sacaban 10 jugadores de abajo.
2: Aclará que cuando pase una línea, cuando decís lo de Delén, tenés que decir Ortega, Gallardo, Crespo, Almeida, que son todos amasados.
3: Así
2: por
3: es.
2: Brasileños.
3: Y por Martín Esteban Pando, por Adolfo Pedernera.
2: Adolfo Pedernera, las inferiores.
3: Ahora tenés, te traen, fíjate vos, más importante, uh-huh. Echan a Juan Fernando Quintero de River.
4: Sí. Uh-huh.
3: Y ponen un, es más importante, uno que se llama Longoria, un español que trajeron como director deportivo, llamado Longoria.
2: Que no conoce ni las calles de Buenos Aires.
3: No sabe ni dónde queda, qué sé yo, la calle.
2: Ahora catedral. Recién le dieron, para llegar al Monumental le dieron, claro.
3: Entonces hay una gran GPS. Confusión, hay una gran confusión en todo esto. Y te diría que la selección nacional, cuando uno se mete a hacer análisis futbolero, que todavía no se puede, porque está muy contaminada la escena del crimen de la final, la selección argentina no tuvo renovación.
4: No.
3: Y no es culpa de Scaloni, puede ser culpa de Scaloni o puede ser culpa del fútbol argentino, porque Yamal, Lamine Yamal, como diría el Mariscal Perfumo, los jugadores se ponen y se sacan solos. Entonces,
2: aclarar el caso.
1: Yo ahí voy a discrepar un poquito con vos, porque se ha sumado gente nueva a la selección. Scaloni siguió apostando por el equipo
2: del 22. Tenía un compromiso seguramente
1: seguía apostando por el equipo del 22, porque estaba Lo Celso, estaba Medina,
3: sí,
1: había jugadores para alternar.
3: Pero si Scaloni hubiese tenido a Cubarsí, o hubiese tenido a Lamine Yamal, o a Olise, el pibe de Francia.
1: Sí, que no fue. Yo te voy a decir, hay dos jugadores que para mí teníamos muchas expectativas sobre lo que podían generar frente al rival, y la verdad que fue muy tímido su paso por el Mundial. Uno es Luis Díaz, que se El colombiano. Cansó de hacer goles el en el Bayern Múnich y en Colombia no hizo un solo gol. Claro. Y el otro es Solice, justamente, es porque, que también está en el Bayern Múnich.
3: Porque en general, el trasvasamiento generacional, como diría el general, estuvo obstaculizado en toda Sudamérica.
1: Claro.
3: Vos fijate que Brasil llevó a un italiano en un país de 130, creo que son 130 millones, que es futbolero igual que nosotros. Tuvieron que traer a un italiano, ¿por qué? Porque el problema es la dirigencia.
2: Un hijo no del agrega un hijo del Catenaccio. Bueno, Angeloni, un hijo del Cerrojo.
3: Entonces tuvo en vilo al pueblo brasileño hasta el último segundo, a ver si llevaba a Neymar o no lo llevaba. Y lo tuvo que llevar Rengo porque no apareció en todo este tiempo un 10 que supere a Neymar. Y lo mismo le pasó a Colombia, que tiene que llevar a Quintero, a James Rodríguez, que ya son veteranos, porque no aparecen pibes que jueguen a mí. La culpa es de los dirigentes colonizados de este continente que estamos tratando de liberar.
2: Y el gran triunfador para mí, Luis Lafuente, de Lafuente del Español, porque supo amalgamar, él, acordate que él lo saca campeón de los juveniles.
1: Sí, sí, viene con toda una historia.
2: Director general de los, del campo de entrenamiento donde se formaron Scaloni, claro, los técnicos Scaloni, argentinos se formaron con De La Fuente.
3: Es un Scaloni de España y se mantuvo con mucho
2: cuidado. De hecho,
1: Luis De La Fuente, cuando habló en la previa, habló con mucho respeto de la selección argentina y particularmente hizo referencia a su amigo Scaloni.
3: Claro, no participó de la suciedad general que promovió la selección
1: cuidó
3: española.
1: Mucho sus palabras.
3: Ese cuidó, se
1: cortó. Totalmente. Seguimos con la parte musical de nuestro programa. Recordando que el próximo sábado, 1 de agosto, el día de la Pachamama, atento, Caña con Ruda, papá. Se le rinde tributo a la Pachamama, a la Madre Tierra, y va a estar Funes el Memorioso en el marco del Alambique. Gran escenario tiene el Alambique, un lugar maravilloso en Villa Pueyrredón. Esto es Gribeo 2350, ahí Funes el Memorioso. Gustavo Campana, Gabriel Torres de invitado especial, Marco Cittadini. Gabriel, ¿con qué nos vas a convidar ya casi en el final de esta mañana de Juan Domingo?
4: Con la que le gusta a él.

0: los 30.000. Horacio.
1: Resistiré.
0: Muchas gracias.
2: Gabriel Torres. Muchas gracias. Quiero comentarte algo. Osvaldo Casella dice: queridos compañeros y compañeras, les cuento que se los ve y se los escucha muy bien desde Bilbao. Felicitaciones y los mejores augurios para la mañana de Juan Domingo aquí por el Canal 22.
3: Un hombre de la Leti.
2: Quiero decir, a propósito, viste que hablaba del dominio de Real Madrid-Barcelona, Horacio. Sí. Hubo dos campeonatos que ahí Real Madrid-Barcelona no pudieron hacer nada. Bilbao en el 80, Real Sociedad en el 79.
4: Muy bien. Resistiremos con Casella.
5: Como todos sabemos, estamos en una situación muy difícil en el país después de toda esta masacre liberal. Quiero ofrecerles o mostrarles dos obras de Santiago Cuño que me parecen excelentes. 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
2: Si me permitís, Martín, bueno, sí. 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
5: Así.
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5: Muy bien.
2: Bueno, y quiero decirles también que nos pueden ver la mañana de Juan Domingo, que comenzamos hoy lunes, pero vamos a seguir el miércoles y el viernes de 9 a 11 a través de www.canal22web.com, canal 301 de Telecentro, canal 23 de Claro TV.
5: Vamos todavía. Muy bien.
6: Hola, buen día, queridos muchachos. La muchachada peronista, bueno, soy Néstor del 55, del pueblo de Pila, acá acompañándolos y bueno, un poco bajoneados por la situación que estamos viviendo, pero siempre mirando hacia el futuro. Recuerdo siempre ese primero de julio cuando dijeron: muerto el perro, se acabó la rabia, y ya van casi 50 años que sucedió eso. Así que

0: Avanti y me alegra mucho de poder estar viéndolos nuevamente. Gracias, gracias, gracias. Son una gran compañía para esta generación que bueno, que vivimos tantos momentos difíciles, ¿verdad?
1: Buen día, padre. Aquí tu hijo Camilo García. Te mando un abrazo grande. Te deseo lo mejor para este ciclo de la mañana de Juan Domingo. Ahí nada menos que en el canal 22, del compañero Santiago Cunio. Bueno, espero que puedas desplegar todo tu conocimiento, tu expertise, tu compromiso militante, tus años, tus décadas de aguante, resistencia y ponerle el cuerpo siempre a la causa nacional y popular. Y bueno, nada, te abrazo, te deseo lo mejor para este ciclo, padre. Gracias, pa.
2: Querido amigo Martín, estoy viendo tu programa con alegría. Es una buena cosa para la patria que estés el aire y que te podemos ver cada vez más. Sabes que te acompaño con el corazón, con las ideas, con el pensamiento. Ojalá que tu programa destrabe muchas mentes que todavía anda dando vuelta sin poder definir lo que van a hacer.
3: Muchas gracias por los mensajes, ¿eh?
4: Bueno.
3: Es muy lindo escucharlos, es muy, muy cálido estar en contacto con ustedes. Muchísimas gracias.
4: Acá hay más mensajes de los queridos amigos Laura Blanco, la polaca, que está viendo justamente la mañana de Juan Domingo, Juan Tano Viani, el doctor Viani, el Tano cuando no, siguiéndonos.
3: Gran compañero.
4: Gran compañero. Nahuel Arrieta, Poesía Barro, y también tenemos un periodista de Perón que nos sigue. El periodista de Perón, acá también siguiéndonos a través de la web de Canal 22. También tenemos que decir, tenemos el canal de YouTube de Canal 22. ¿Eh? Es la web www.canal22.com.ar y el canal de YouTube del Canal 22, querido Martín.

0: Así que si ya podríamos empezar a pensar a quién ayudamos para que sea el próximo jefe de gobierno de la ciudad, que pueda liberarse de estas alimañas.
1: Claro.
2: El tema Tapia, hay que recordar, porque no es tan conocido el dato. Él era del barrio Albardón, de un suburbio de San Juan. Claro. Se vino solo a la capital federal, llegó a Retiro con un bolso a fines de los 80, tendría 23, 24 años. No conocía a nadie y se engancha como trabajador recolector de residuos de Maldiva. Es extraordinario. Es impresionante porque esta era aquella serie que especialmente Martín, de Ricotipo, de Canillita Campeón, porque hizo todo el recorrido: Manliva, Seance, Los Moyanos, Barraca, la AFA. Es increíble.
1: Sí, sí, y es muy importante en algún momento analizar la gestión deportiva de Tapia.
2: Totalmente.
1: Porque es muy demonizada y muy atacada. Yo tengo cosas para marcarle, como a todo, pero por ejemplo la ampliación de equipos, sí, la gran cantidad de equipos, es lo mismo que hace la UEFA en Europa, sí, y lo que hace la FIFA.
2: Pero
1: el próximo mundial va a ser como de 200.000 equipos.
3: Eso me parece realmente desacertado. Primero, que haya 6 sedes, me parece desacertado.
1: El mundial que viene,
3: claro. En rigor de verdad, el centenario del mundial tendría que hacerse en Buenos Aires, Paraguay y Uruguay.
2: Horacio, agrega a la trayectoria del Chiqui el tema del hallazgo de Scaloni. Sí. Porque él es
1: Menotti, ojo que Menotti fue.
2: Sí,
1: que
2: en el medio aparece Menotti, pero él primero habla con Messi y Messi le dice: ¿pero por qué no seguimos con este flaco que estamos bien? Extraordinario. Y a partir de ahí vino todo este ciclo.
0: Bueno, muy bien, llegamos al final de este programa de hoy, este programa debut. Esperamos hacerlo cada vez mejor. Agradecemos que estén ustedes allí, porque si no, no tendría ningún sentido lo que hacemos. Y particularmente a todos los integrantes de este equipo hermoso: Ricardo Plazaola, Gabriel Fernández, Horacio del Prado, al querido José Luis Poncico, al súper querido, digo súper por el espacio, Claudio Orellano, a quien queremos tanto, a nuestra productora ejecutiva, Silvia Gamarra, y particularmente a Santiago Junior y a Santiago Cunio, que han tenido el atrevimiento de permitirnos
2: instalarnos
0: en esta pantalla.
2: Y el cantautor.
0: Será hasta el miércoles. Muchísimas gracias por habernos acompañado.
2: Adiós.

0: de día profesor, de noche baterista. Silvestre Adonde lleva una vida así de intensa desde hace casi 20 años. Llegó a Rusia desde África para estudiar. Cuenta que la música le permite conservar el vínculo con sus raíces.
1: Toco en distintos grupos, jazz, música pop e incluso pop ruso, cosas como Haligali y todo lo relacionado con eso. Mi familia es toda musical. Es decir, mi papá es bajista, mi hermano es pianista y todas mis hermanas son vocalistas.
0: El francés también le recuerda cada día su tierra natal. Es justo este idioma el que Silvestre enseña a los estudiantes de la Universidad Rusa de la Amistad de los Pueblos.
2: Es muy interesante, porque escuchamos Habla Viva con una pronunciación correcta, gracias a lo cual desde el principio aprendemos a hablar correctamente. Además, dejé de tener miedo de cometer errores, porque el propio profesor también pasó por esta barrera lingüística.
0: Silvestre llegó al país sin saber ruso. Aprendió el complicado idioma por su cuenta, extrayendo conocimientos de los libros.
1: Escuchaba cómo la gente hablaba en ruso y constantemente oía sonidos muy muy extraños y difíciles para mí. Es decir, no entendía nada, incluso me desanimé un poco. Simplemente nos sentábamos en casa, aprendíamos verbos, aprendíamos distintas expresiones, porque se necesita una base seria para salir ya a hablar con la gente.
0: Como reconocen los estudiantes, les gusta hacerle preguntas al profesor sobre su continente africano natal.
3: Tenemos intercambio cultural en cada clase. Contamos historias que nos ocurren en la vida y el profesor cuenta sus historias de vida, como vivía en su país.
0: Silvestre tiene una esposa rusa y también una hija. Bromea con que con esta última hablar sobre su tierra natal es más difícil que con los estudiantes.

0: Cuando empiezo a contarle algo sobre África, enseguida me detiene y dice: papá, yo no soy africana, soy rusa. Y de verdad ella es rusa, porque no tiene nada africano, salvo lo físico. Sí, eso quiero decir. Piensa totalmente en ruso, habla en ruso y todo en ella es ruso.
1: Y el propio Silvestre hace mucho que se siente unido a este país. Casi ya no nota diferencias de mentalidad. Ahora comprende que en 2008 no eligió Rusia al azar. Se lo indicó el corazón.

0: Info Show con toda la información del mundo del espectáculo. Hoy día lunes, hay refrío, no sé, en el clima, tanto cambio, tanta cosa, uno no sabe cómo vestirse, cómo abrigarse. Honestamente, estamos en plenas vacaciones de invierno, chicos. Plenas vacaciones de invierno estamos, de un lado con Gabriel Sabatieri, del otro lado con Mario Solís, haciendo este Info Show del día de hoy con mucha información, muchas cosas. ¿Cómo les va a ustedes? ¿Cómo van?
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0: Bueno, pero escúchame, dejate de joder, Valentino. Agradecé que tu papá es Ricky Martin, que no tenés problemas reales, que podés vivir bien. No sé, buscá tu talento, buscá tu, no sé, algo que te guste hacer.
6: Un problema que se busque. Un problema.
0: No sé si tiene, señor director, para hacer un plano corto acá. Voy a mostrar esta cochinada. Mire lo que encontré en el escritorio.
6: No.
0: Cosas que pasan en este canal, hay que
6: resolverlo.
0: Mire, hay que ser asqueroso. Yo veía gente que metía el chicle abajo del asiento. He visto actores.
6: Y esos hay muchos.
0: He visto actores pegar en el decorado su chicle cada vez que estaban por hacer una escena. Asquerosamente.
7: Denuncia pública.
0: Yo tengo que levantar el caramelo de otro. ¿A usted le parece, señoras de su casa?
6: Chúpelo si está un poquito blando.
7: Ay, qué asco, no.
0: Le voy a hacer la prueba para ver de quién carajo es el asqueroso que ha hecho esto. Lo vamos a tirar. Vamos ¿cómo puede ser que la gente haga estas cosas? Yo he visto actores de verdad muy cochinos tirando el chicle y de verdad yo decía, qué asco. Pero así en el decorado, en la madera, ¿viste? Pues si después tiene que venir otro a levantar tu chicle.
6: Hay conductores que hicieron pis en una botella.
0: ¿En serio?
6: Florencia la ve.
0: Ah.
6: Lo dijo Polino.
7: En una botella.
6: Lo dijo Polino.
0: Era necesario que vayamos. Bueno, terminamos con el tema Valentino. Valentino Martín, dejate de joder. Hablemos en serio. Los problemas son reales. Los problemas inventados no existen. Andá a la terapia, resolvelo. Tenés un papá hermoso. Todos querrían tener.
7: Yo insisto en mi defensa ante Valentino. Porque hay gente
0: vamos a ver el video.
7: Hay gente que le cuesta sacarse el nombre. Por ejemplo, ¿alguien sabe hasta el día de hoy cuál es el nombre del tío del marido Pampita? Nadie sabe cómo se llama.
0: ¿Quién es? ¿Quién
7: Hay
0: es?
7: Gente que se queda con ese apodo.
0: ¿Quién es el tío
7: del? El tío del marido Pampita, ¿no se acuerdan?
0: ¿Y quién es?
7: ¿No se acuerdan el tío del marido Pampita, el que estuvo enfermo, el político, claro?
6: Embajador de no sé qué
7: provincia. Nadie sabe cómo se llama. Y siempre va a ser
0: ¿Y cómo
7: eternamente.
0: ¿Cómo se llama?
7: No, por eso lo digo, yo tampoco sé. Nadie sabe.
0: Bueno, pero escúchame, está bien, yo creo que lo único que él podría criticar de esto es que tiene un apellido que es un nombre, porque es Ricky Martin, entonces él es Valentino Martin. Quejate de eso de última, no sé, buscate algún problema de verdad. Pero joder con esto, chico, anda, chico, vaya para allá, chico, ¿qué le pasa? ¿Cómo va a hablar de esta boludez? Encima lo publica en las redes sociales. Los pibes, ¿sabes cómo te van a puteado? Las mira cómo te van a puteado diciendo, ¿pero qué? ¿Te estás quejando porque Ricky Martin es tu papá? Déjate de joder, Valentino. Pon el video si vos no crees en esto. Igual después lo borro, Valentino.
6: A ver.
0: Vaya a saber por qué. Mira.
8: Entiendo. Es que, por favor, no me comparen a mi padre. Yo entiendo que yo soy su hijo. Pero si ustedes me van a seguir, ustedes me van a seguir porque soy Valentino. Y nada más. Gente, eso duele. Eso te da duele. Y siempre comparándome a mi padre. De nuevo. O sea, por favor, ustedes tienen que entender. Solo porque yo soy su hijo, no somos la misma persona.
7: Totalmente solo entendible.
0: Yo,
6: nene, buscate un problema, nene.
0: Vale.
6: Buscate un problema, mira, nene.
7: A mí Ricky Martin siempre me ha provocado problemas.
0: Sí.
7: Siempre ha sido de conflicto Ricky Martin.
0: ¿Por qué?
7: Porque de partida, cuando comenzó Ricky Martin, uno dedicaba las canciones a Ricky Martin, porque era el modelo del galán que conquistaba miles de mujeres.
0: Claro.
7: Hasta que de pronto sale del closet, y me voy dando cuenta que la letra era otra cosa. Cuando decía fuego contra fuego, dije, no.
0: Esto... ¿Por qué? Fuego contra fuego, ese, también se puede.
7: Yo lo interpreté como otra cosa.
0: ¿Qué quiere decir?
7: Yo para mí, fuego llamé a mi novia fuego. Y le dije, mira, esa canción no era para ti, era para tu hermano, parece. No, si era así,
0: no,
7: de verdad.
0: No, pará, porque fuego contra fuego, en realidad, vos lo podés interpretar como quieras. Lo podés llevar a que del otro lado hay fuegos con la mujer, con un hombre, con, no, qué sé yo. Ahora, esto de...
7: El hijo
0: es
7: dudar.
0: Como también como María, cuando hablaban, te acordás de canción, así es María.
7: Que está dedicada a la diosa blanca.
0: A la diosa blanca.
7: Sí.
0: Bueno, pero uno puede decir, capaz que se lo dedicó a una María. La interpretación es como libre, es como, vos tomalo como quieras. Ahora, que canta espectacular, que los temas que tiene son increíbles. Digo, ¿quién lo puede? Ahora, que Valentino haga su carrera, si no le gusta la fama o no le gusta, de última, que en sus redes sociales, qué sé yo, publique sus cosas
6: y
0: o no publique nada, o lo ponga cerrado para que los fanáticos del papá no le llenen, obviamente, su... Pero creo que la mayoría le encanta, ¿o no? Que gracias a un papá o una mamá conocida le llenen, ¿no?, sus posteos de me gusta, de comentarios. Digo, no tiene nada de malo. Ahora, si no te gusta, de última, ponelo privado para la gente de tu más cerrado, digamos, más que te conoce. Pero la gente...
6: Que se cambie el nombre, como dice Romo.
0: El apellido, en todo caso.
6: El apellido, el nombre, como muchos argentinos. Se lo han hecho, hijos de argentinos, se lo han hecho.
0: Y sí, bueno.
6: No triunfa, se cambió el nombre y no triunfa.
0: Bueno, pero
6: Toto
0: también,
6: Kirchner.
0: No triunfó.
6: Se cambió el nombre y no triunfó.
0: Porque quería la fama, quería en realidad su lugar, pero después el tema también está en eso, que a veces el lugar lo tenés, otras veces no, y no tiene nada que ver el apellido, también tiene que ver el talento, hay una realidad. Ahora, en el caso de Valentino, no sabemos si él realmente se quiere dedicar al mundo del espectáculo o si está enojado porque le rompe que todo el mundo le diga el hijo de. Pero es el hijo de, orgullosamente tenés que ser el hijo de.
6: Con 14 años no es nadie todavía.
7: Por lo que me di cuenta, él quiere hacerse una fama en cuanto a lo que es el mundo de las redes sociales, y hay gente que intenta constantemente, lo comparan con el papá. Entonces, claro, en eso, en cierto momento te empieza a incomodar. Si él, bueno, es una figura aparte.
0: Vamos a cambiar de tema. Estoy entre Wanda. Quiero que ustedes digan, arrancamos por Wanda la mamá, el curso, este curso que te da todas las herramientas que vos necesitás del otro lado para llegar a la fama, para llegar al éxito. O vamos con el tema Miguel Granados o Mero Pettinato. ¿Cómo lo ven?
6: El curso de Wanda lo menoscabamos. Sí. Dijimos, ¿quién se va a notar? 100.000 pesos no es nada.
0: Sí. Bueno. Pará, 100.000 pesos. Ella calculaba 100.000 pesos con la cantidad de seguidores que tiene. Porque creo que no había un cupo, no es un cupo limitado. Podés anotarte, pueden anotarse.
6: Exacto. ¿Y qué va a rechazar la plata?
0: Por eso, pero vos imagínate, 100.000 pesos con la cantidad de seguidores que tiene. ¿Querés que te haga el número?
6: Hasta hoy. Hay 6.000 anotados.
0: Uy. ¿Y cuánto 6.000? Es?
6: Y le digo,
0: suma.
6: Yo hice la cuenta acá, hay 6.000 anotados, una barbaridad. Por ejemplo, le cuento,
0: 6.000 anotados.
6: 6.000 anotados hasta hoy. A ver,
7: saquemos la cuenta. ¿Cuánto sería en plata?
6: Hasta hoy hay 6.000 personas anotadas.
0: Yo les voy a decir una cosa. Me dijeron, anotate en el curso de Wanda. Anotate para ver bien qué chantada es. Yo dije, ¿te parece? A ver si después sale mi nombre ahí, como que yo hice el curso. Me da un poco de vergüenza. ¿Qué quieren que les diga?
6: Le cuento,
0: me da un mira, poco de vergüenza. Números. Yo no haría el curso de
6: Vamos
0: Wanda.
6: Vamos a los números que se van a sorprender.
0: ¿Cuánto? ¿Ya?
6: Bueno, hasta ahora se anotaron 6.000 personas.
0: 6.000 por 100.000.
6: A 100.000 pesos o 67 dólares, porque también se vende en el exterior el curso.
0: Ah, mira, mira.
6: Estamos hablando que son 600 millones de pesos. Estamos hablando que son 400.000 dólares.
0: Mirá vos, tiene el departamento hoy así de la nada, solamente por haber sacado el curso, ya está, se compra. Ella que todo lo pasa en alquiler, porque todo lo hace alquiler, ¿viste? Él quiere la plata, Icardi tiene la teca y ella tiene los alquileres, vive de eso. ¿Quién no querría vivir de rentas? Dígame, ¿quién?
6: Le cuento
0: Nadia,
6: algo más.
0: Nadia.
6: Le cuento algo más. Hasta ahora, porque el curso es abierto, dura 12, hay 12 videos pregrabados ya. No es que ella va a estar en persona. No.
0: El curso está grabado.
6: No, está pregrabado. O sea, va a haber correcciones, pero está grabado. Pero
0: para,
6: eso es lo peor de todo.
0: Una cosa, para. El curso está grabado. Para mí, ¿sabes qué? Ella hizo un arreglo con un coaching ontológico. Porque todas estas...
6: Ninguna duda.
0: Todas estas frases que ella tira son recontraclilladas de terapia de autoayuda, libro de autoayuda, donde te dicen, vos sos tu propia empresa, vos podés, vos esto, vos lo otro. Lo único que te hacen es levantar un poco la autoestima para que vayas, te pegues, ¡pum!, rápidamente contra el colectivo que tenés enfrente.
6: Wanda, ¿dónde aprendió? Porque cuando era joven...
0: Vas a la calle tan arriba que no ves nada, solamente...
7: Me encanta el optimismo de Jimé. El optimismo, así como, te va a ir muy bien. Te va a ir bárbaro.
0: No, para, el optimismo es que te puede ir bárbaro, porque en realidad es una cuestión de autoestima. Pero esto es un libro de autoayuda, coaching ontológico, es eso, nada.
6: ¿Ustedes
0: más
6: se olvidan que Wanda cuando empezó no sabía hacer la O? ¿Tenía que un vaso hacer el círculo? No sabía nada. Wanda no sabía nada. Aunque nadie se enoje. Oye, que era
0: acá en esta la bancamos, escúchame. 400.000 dólares.
6: No, hasta ahora. Hasta ahora. Pero
0: hasta ahora. Escúchame, esto es así. 400.000 dólares. ¿Cuánto te apuesto que va por, en cualquier momento saca la segunda camada de curso?
6: Seguro.
0: La segunda edición de curso y... Yo no te diría 6.000, para mí se van a notar más. Ella tiene millones de seguidores, imagínate el número. ¿Quiere? Le voy a dar una primicia. Le voy a dar, esto si no lo sabe, no lo dijo nadie hasta el momento. ¿Sabe quién le dio la idea de este curso?
7: ¿Quién?
0: Adivinen.
6: Yo, para mí, están todos vendidos. Lo que Wanda hace está terciarizado.
0: No,
6: las cremas.
0: ¿Saben quién le dio la idea de hacer este curso? Y realmente le dijo, tenés que hacer este curso pensando en la cantidad de seguidores. Martín Migueles le dio la idea. Así que imagínate.
6: Serán socios.
0: Yo me sorprendí, pero la persona que me lo dijo es de muy buena fuente, es muy cercana y me dijo, así fue. Él le tiró la idea y le dijo, pensá en la cantidad de seguidores. Y obviamente el número es redondo, chicos. ¿Quién no puede pensar que es un negocio? Realmente ella no va a hacer las cosas, no se va a tirar a la pileta sin tener, yo creo lo que decís vos, que si estaba grabado, está coachada, está con alguien que le dice, tenés que decir esto, esto y esto y esto. Y en vez de decirlo el tipo, que si en realidad lo decís vos, lo digo yo, ¿cuánto nos pagan? Nada. Ahora, lo dice Wanda Nara, lo mismo. En realidad nosotros no somos coaching ontológicos, pero digo, te lo dice un coaching ontológico y cuesta vender el curso. Te lo dice Wanda, ya está. Curso asegurado.
6: Ese hay algo peor.
0: ¿Cuál es? ¿Qué es lo peor? ¿Qué?
6: Lo peor de todo, Wanda, que quiere a la Argentina.
0: Sí.
6: Estos impuestos de este curso no tributan en Argentina.
0: Eso es
6: tributan
0: cierto.
6: En el exterior.
0: ¿Y qué? Entonces, ¿dónde va ese dinero?
6: Y
0: del
6: queda
0: impuesto?
6: Fuera.
7: Queda fuera.
0: ¿Pero va alguien el impuesto, va hacia afuera o directamente no paga nada?
6: No sé.
7: La cuenta
6: depende del país.
7: Sí, hay que ver dónde es la cuenta receptora y obviamente la cuenta receptora se pagan los debidos impuestos. Ahora
0: eso claro. está mal, eso hay que denunciarlo. Porque ella denunció a Gustavo Méndez, como hablo del cachivache Méndez, hablo también de las cosas cuando no corresponde. En este caso, ella lo criticó a Méndez por vender iPhone, ¿no? Y no pagar impuestos. Y ella resulta que hace un curso y tributa afuera.
6: Porque la idea debe haber venido de afuera.
0: No, pero tiene, ¿qué idea? Digamos, lo estás vendiendo acá. Así que así lo vendas por internet, lo estás vendiendo en la Argentina, porque lo pagan en pesos. Quiere decir que debería ser tributado en la Argentina. Dejémonos de joder con...
6: ¿Pesos o dólares?
0: Todo negocio. No, pesos.
6: O 67 dólares.
0: Está bien. El que paga en dólares, lo entiendo que no entra en la Argentina. Pero el que paga en pesos... pesos debería tributar en la Argentina, si no son todos vivos.
6: Lo que pasa yo también digo, tributo. Elegí un país como Suiza o quién sabe qué país, que tributa un 2%.
0: Pero entonces, ¿qué hace? El dinero se va directamente, los pesos lo pasan a dólares. Si vos tributás afuera, primero que estamos en la Argentina y los pesos se cobran en Argentina. Digamos, vos, yo entiendo si el curso lo pagan algunos en dólares, que ese dinero se vaya afuera. Pero en pesos debería quedar en la Argentina. Digo, estos negocios de vivos realmente hay que criticarlos, porque cuando criticamos a unos también está bueno que critiquemos a todos. Digo, hay que hacer las cosas bien. Me parece que en esa no lo va a
6: conseguir. La hizo bien para ella.
0: Pero entonces cualquiera dice, yo también hago un negocio y resulta, no quiero tributar acá, tributo afuera. Lo voy a empezar a ver, ¿viste? Porque entonces, ¿cómo es esto? Criticamos a los que hacen las cosas mal, pero a otros que hacen las cosas mal no le decimos nada.
7: Es que, a ver, yo, ¿en qué le puedo ceder el beneficio a Wanda? Que le aseguro que dentro de los 6.000 personas que están contratando su curso, podría ser que incluso el 50% sea fuera de la Argentina. Porque Wanda es conocida en el resto de Latinoamérica, quizás no la vemos acá, pero, Mario, pero es muy conocida.
0: Si vos vivís afuera, automáticamente el curso te pasa para que lo pagues en dólares. Ahora, los que pagan en pesos, quiere decir que son argentinos.
7: Ah, claro,
0: si son argentinos,
7: sí,
0: debería tributar en la Argentina, eso es lo que yo digo. Entiendo, pero todo.
6: Capaz que en el exterior hay 20 personas que se anotaron nada más, pero ella lo tributa en el exterior, seguramente para evadir algún impuesto argentino.
7: Bueno, pero están
0: la plata
7: seguros
0: le queda fresca,
7: que,
0: entonces le queda, claro, toda redonda para
7: ahora,
0: ella.
7: Ahora, ¿están seguros que la totalidad de los ingresos van a tributar afuera? Porque si pagan en pesos argentinos, la etiquetera correspondiente debería,
0: claro,
7: pagar un impuesto.
0: Es, ¿no?, lo que estoy diciendo, sí, por eso no entiendo.
6: O sea, no, la etiquetera es del exterior.
7: Acá no hablo moralmente, digo legalmente, no, debería hacerlo.
0: Si la etiquetera es extranjera, que ha pasado hasta en espectáculos en Argentina de algunos artistas internacionales y otros que no son internacionales, que te venía, cuando vos comprabas las entradas, te venía en dólares. ¿Por qué? Porque la etiquetera, claro, era de afuera. Ahora, en este caso, si vos lo estás pagando en pesos, deberías tributar en Argentina,
7: debe
0: no
7: tributar,
0: afuera.
7: O sea, lo más probable es que lo haga.
0: Bueno, claro. Bueno, ahora yendo un poco a Wanda, por un lado esto que les digo de Migueles realmente es una información exclusiva. Migueles le da idea a Wanda para generar dinero. Mientras él le lleva la cartera y se rasca las bolas y va al Mundial, todo gratis, ¿viste? Él no sabemos bien de qué vive. Evidentemente, no sé si se lleva un porcentaje, Migueles, ¿se llevará un porcentaje de esto? Realmente
6: yo creo que sí, pero ¿la corrijo?
0: Sí, sí, a ver, corríjame.
6: ¿Gratis fue al Mundial? Porque yo no le vi ningún sponsor a Wanda. Fue el último día la final, nada más.
0: No, no.
7: Pero iba.
0: Pero él fue con ella también, ¿eh?
6: Pero nada más. Wanda, bueno, ¿tuvo algún sponsor?
0: Sí, sí. No te
6: el
0: abandona.
6: Último día fue nada más.
0: No,
6: ¿eh?,
0: voy a decir el nombre, pero No Te Abandona fue el que puso la platita para que vaya.
6: La hermana algunos tiene, dicen, No Te Abandona.
0: Y ella también. Te digo más, ella hacía la publicidad en sus posteos, ponía arroba No Te Abandona. Ahora, el tema está, algunos dicen, bueno, cobró un dinero por ir a la final del Mundial, otros dicen, no, solamente los tickets de la final y el viaje. Yo no sé, porque realmente Wanda me imagino que debe cobrar mucho dinero por una presentación. Ahora no será la final del mundo. A lo mejor le dijeron, mira, te damos los dos tickets para vos y Migueles y tu cartera. Y bueno, y lo llevo a la cartera y a Migueles a la final del mundo, ¿no? Me parece que va por ahí la cosa. Pero, imagínate, aparte avión privado.
7: Migueles pasó a ser como una cosa. Llevó la cartera
0: más.
7: Y Migueles. O sea, pasó a ser un objeto.
0: Ahora, él parece que los negocios los hizo antes, pero ahora no tiene nada para hacer, se rasca la bola. Está esperando que lo llamen de la justicia. En cualquier momento lo llamen. Mientras tanto, él sigue haciendo de la suya, sigue facturando. Digamos, se ve que mucho músculo, mucho todo.
6: ¡Opa! ¡Epa! ¡Epa!
7: ¿Mucho todo qué?
6: Hay envidia por ahí, ¿eh? Hay envidia, me parece.
0: No pasa por ahí. Pero digo, ella parece que está, ¿cómo se dice cuando uno está como anubilado?
7: Obnubilado.
0: Obnubilado. Y está
7: nublado.
0: Como, su visión no ve otra cosa que esto, esto y esto.
6: Y encima la suegra lo defiende. Y encima la suegra lo defiende.
0: Está como, ¿viste qué?
6: La suegra lo defiende encima.
0: La suegra lo defiende. Bueno, pero la suegra realmente no, uno no la puede tomar muy en serio. Realmente, ¿vieron lo que pasó ahora con la suegra? La suegra está buscando sus 5 minutos de fama para hacer algún tipo de personaje, alguna participación. Va a estar en MasterChef, ya está medio confirmado. Yo creo que también por eso ella dice, mami, tenés que salir, sé mi vocera. Te tiro un par de cositas, vos le pegás a Icardi y con eso ya está.
6: Increíble lo que pasó, sí, con la madre.
0: Ah, la madre con el novio, que en realidad parece que es un vividor, ¿no? El novio.
6: Escúcheme una cosa, sí, a la madre de Wanda hubo que pegarle un bife para que hable. que no sí. quería hablar. Y ahora hay que pegarle dos para que se calle.
0: Sí. No, no diga.
6: Y pero habla por todos lados.
0: Cero violencia acá en este programa.
6: Pero habla por todos lados. ¿Cómo que habla tanto esa señora que no hablaba?
0: A mí lo que me preocupa es que parece que Wanda realmente está un poco rodeada. El novio, ¿saben cómo se llama el novio de la madre? Lo tengo acá el nombre.
7: ¿Cómo se llama?
0: ¿Allá
6: sí,
0: se peleó?
6: Ayer dijo que sí.
0: Sí, dijo que estaba de novio.
6: Dijo que estaba de novio y que estuvieron meses en
0: ahora,
6: Italia.
0: El tema parece que en realidad era el novio de la mamá de Lola Becerra. Parece que tenía buena onda con la mamá de Wanda, la mamá de Lola. Fueron a tomar el té, se juntaban, tenía una relación, no digo amigas, amigas, pero era una relación de amistad. Parece que la madre de Wanda le icardió al novio, a la mamá de María Becerra. Y después la cuenta la mamá de María Becerra. Le dice, ¿pero qué pasó? ¿Vos estabas enamorada? ¿Cuánto tiempo saliste? Y dice, y en realidad parece que la trataba de Uber también. No sé si le tenía que pagar el Uber o la madre lo llevaba al tipo este. ¿Cómo se llama el señor que me olvidé el nombre?
6: Ya sé, pero tenía, de tal palo, tal astilla.
0: Le tenía que pagar. Ahora resulta que parece que en esa época, cuando estaba con la mamá de Becerra, de Lola Becerra, no trabajaba el señor, no era medio vividor. Y la madre no tenía la billetera que tiene la mamá de Wanda. Ahora resulta que, ¿saben a qué se dedica este señor?
7: ¿A qué se dedica?
0: ¿Usted sabe?
6: Un desocupado más de Milei.
0: No, representa jugadores de fútbol. Digo, es manager. Increíble, viste, parece que tanta salida laboral te genera Wanda que hasta si estás con la mamá de Wanda también algún curro te saca, ¿viste? Representante de jugadores. Pero ahora les digo el nombre del señor.
7: ¿Y qué experiencia tiene en el área? O sea, porque bueno, ahora es muy fácil, hay sí. mucha gente que llega y se coloca el título, no, yo soy representante.
6: Pero hay que ver qué jugadores se está representando. Capaz que representa jugadores de divisiones claro. inferiores. Debe no ser. Todos representan jugadores de la selección. Ojo.
0: Se llama Rafael Stancanelli, se llama el señor.
6: Y está estancado el muchacho.
0: Rafael Stancanelli. Ahora, si uno ve su perfil y ve el perfil de la mamá de Wanda, hay mucho viaje, mucho lujo. El señor debe estar cómodo, imagínate, estaba en la casita ahí, dos ambientes, mirando a...
7: Dos ambientes.
0: Y ahora de repente se encuentra en Milán, viste, va para acá, va para allá. Estas cosas del mundo Wanda Nara, yo digo, hasta Wanda le debe pagar al novio de la mamá de Wanda, es una cosa de loco, ¿no? Es tremendo esto.
6: Debe pagar Wanda.
0: Todo y no, la madre, Wanda lo Icardi, yo creo que todo la billetera Icardi.
6: ¿La madre, de qué trabajaba la madre?
7: De mamá de Wanda. Ese era su trabajo.
0: Yo también.
7: ¿Cuál es su trabajo? Wanda. Mamá de Wanda.
6: Claro, claro. Sí. Yo recuerdo que nosotros fuimos con Ventura a buscar a la abuela de Wanda por padre por parte de la madre,
0: sí.
6: que vivía por, no sé, atrás de las Lomas de San Isidro, en un lugar muy humilde, porque decían que Wanda no le pasaba alimento, no le pasaba cuota, no la ayudaba.
0: Mira.
6: A la abuela, hace 35 años atrás. Y la abuela se murió en la pobreza con el abuelo.
0: ¿Estás hablando de la abuela materna o paterna?
6: Materna.
0: Materna.
6: Materna. Paterna, que estaban peleados y no le dieron.
0: No, con la madre se ve que se lleva bien y bueno, sí.
6: Rejuveneció la madre, se hizo todo.
0: Pero no hace falta que trabaje la madre. Yo haría lo mismo, en realidad, ¿o no?
7: Bueno, yo creo que sería un buen empleo.
0: Ahora, yo le haría lo mismo a la madre, no le pagaría a la pareja.
6: ¿Y el padre?
0: A un vividor, no. Y el padre, bueno, si mi papá tiene algún problema económico, lo ayudaría. Ahora, digamos, que vivan todos de Wanda ahí, y encima la pareja de la mamá.
7: Pero en el mundo deportivo, sobre todo con jugadores que han pertenecido a selecciones o equipos importantes, se da eso.
0: Sí.
7: Se da que se mantiene a la esposa, al hermano, al cuñado, a la mamá, al papá. Mantienen por la cantidad de plata que
0: generan. Pero al novio, ¿estás de acuerdo con que mantenga al novio de la mamá?
7: Se da mucho, he visto muchos casos.
0: Sí.
7: He visto muchos casos. Yo creo que el jugador que está ganando menos en este momento es Bocinha, que le ofrecieron $25,000 por irse a Colo Colo.
0: Vos lo habías anticipado acá. Vos dijiste que iba a ir al Colo Colo porque en un momento se decía que iba a ir al Inter de Miami. Está confirmado esto,
7: ¿no? Está confirmado. Llega a Chile durante los próximos días a hacerse exámenes.
0: Sí.
7: Y hasta el momento el acuerdo por el cual habrían llegado no es tanta plata. Yo pensé que era más.
0: Sí.
7: $25,000 por $25,000 mensuales. Se va Bocinha a Colo Colo.
0: Escúchame, ofertas, me imagino. Vos decís que no tenía ofertas mucho más elevadas, porque
7: es que la oferta que tenía, lo que hizo Colo Colo fue doblar la oferta que tenía una oferta por $10,000.
0: ¿Y esa era la del Inter de Miami?
7: No se especificó a quién pertenecía, pero Aníbal Mosa de Colo Colo dijo, bueno, él tenía una oferta de $10,000, nosotros doblamos y le pusimos un poco más.
0: ¿Y por cuánto tiempo este contrato?
7: Hasta el momento no han especificado, porque se debe realizar exámenes de rigor, en realidad son exámenes para ver sus condiciones de salud, y en base a eso ya cerraría el contrato, pero el acuerdo está por 25,000.
0: Ahora, me parece poco, ¿no? Viendo las cifras que mueven los jugadores de fútbol, estamos hablando de jugadores de fútbol que ganan millones, ¿no? Estamos hablando de $25,000 por mes, no me parece una cifra elevada para un jugador que realmente creo que en el Mundial fue una de las grandes figuras de este Mundial, que no era conocido, que era su primer Mundial, y de hecho hasta el Mundial era una persona que trabajaba de otra cosa, ¿no? Realmente tiene un talento, me parece un gran arquero, ¿no?
7: Es que hay dos cosas que le juegan un poquito en contra. Segundo, que es un talento que se descubre tarde.
0: Sí.
7: Porque, como bien dices, se realizaban otras labores, no.
0: ¿Pero cuántos
7: no era...
0: años tiene Bocinha hoy?
7: 30 y algo, si no me equivoco.
6: Los arqueros hasta los 40, tranquilo, sí. 45. Sí. Ahora, pregunto, sin desmerecer, Chile no tiene un fútbol de primera. No es un fútbol muy competitivo. No, pero sí,
0: se enojó Mario. Mario se enojó, che, no me lo hagan enojar,
6: bueno,
0: a Mario.
6: Bueno, Mario, es por el mejor favor. Fútbol de la gente
0: Mario,
6: del mundo.
0: Mario, por favor. Retírese.
6: No tiene un buen fútbol de primera. hemos vuelto
0: a Milei.
7: Perdóneme, jugadores de Colo-Colo y de la Universidad de Chile son los que finalmente resultan ser de exportación. Claro. Iván Zamorano de Colo-Colo terminó en el Real Madrid. Marcelo Salas de la Universidad de Chile llegó acá.
6: Cuando crecen se van de Chile.
0: Puede ser.
7: Ahora, ¿qué es lo que veo? Yo creo que a Bocinha lo que le ofrecieron, aparte del contrato principal, me imagino que deben haber también algunos acuerdos en cuanto a auspiciadores. Sí,
0: claro,
7: porque Colo Colo tiene una gran cantidad de sponsors.
0: Marcas,
7: claro.
0: Estás hablando de marcas. De marcas,
7: claro. De lo más probable es que hayan llegado a un acuerdo, le hayan ofrecido proyección, que en ese sentido los expertos de marketing en Chile son bastante hábiles con los jugadores deportivos.
0: En el Colo Colo, ponele, si un jugador juega en el Colo Colo, realmente después vos pensás que puede servirle para otro contrato, a lo mejor muchísimo más elevado, le sirve como también para mostrarse.
7: Le puede ser una importante plataforma de visibilidad.
0: Claro.
7: Para que, en el fondo, el Mundial lo dio a conocer, lo que necesita ahora es la consolidación y el mantenerse. Y esto le permitiría a Colo Colo poder llegar a otras oportunidades.
0: Bueno, vamos a cambiar de tema. Me voy a meter apenas, un poquito nada más, con dos cosas. Primero, con el tema de Milei Fátima Flores, esta información que salió hace un par de días, donde se habla que Milei y Fátima estarían juntos hace 6 meses. Yo lo que realmente no puedo creer, digo, se terminó lo de Adorni, toda esta plata de la cascada, se le terminó el curro, pero le siguen pagando, parece, por YPF a Adorni. Y uno dice, ¿qué pasó? Ahora le renovaron el contrato a Fátima, ¿no? Yo le mandé un mensaje a Fátima, siempre me contesta, de hecho ha visto la nota, ¿se acuerdan la nota que hemos hecho acá con el ex asistente, con Angelito? Y ella hasta me hizo un chiste con respecto a eso, porque se ve que no le gustó que le hayamos hecho la nota. Ahora, le mandé un mensaje el día sábado preguntándole, ¿es cierto que volviste con Javier Milei? No me contestó. ¿Lo vio? No me contestó.
7: Que le tiene que dar vergüenza.
0: ¿Qué querrá decir eso?
7: Probable que le dé vergüenza, yo creo.
0: Sí, el que calla otorga. Para mí el que calla otorga. Ahora, realmente es un mamarracho todo esto. Ya lo dijimos del principio, no es un romance. Nosotros sabemos perfectamente que no hay un romance ahí, tiene que haber algún tipo de arreglo. Hay que tener ganas, ¿no? Porque digo, Fátima es una artista que realmente no necesita colgarse de Javier Milei. Al contrario, creo que le resta un montón. Para mí le resta, hoy le resta un montón. ¿Ustedes qué piensan de esto? A ver,
6: yo creo que 6 meses no. Y este es el caso de Milei, como intenta una reelección. Está intentando ser amoroso, amable. Que le cuento que ayer estuve a un metro de Milei en la rural.
0: Sí, yo estuve en la rural ayer.
6: A un metro estuve.
0: Estuvimos cerca entonces.
6: Sí, yo a un metro. Tarde. Me miró, lo miré como porque le iba a decir lo que pensaba. Pero como había mucha gente que se quería sacar fotos, abrazarlo y besarlo,
0: ahora,
6: no le dije
0: escúchame,
6: nada.
0: Escúchame, ¿vos crees realmente que le puede sumar una relación con una mujer donde uno vio durante toda la relación con Fátima una denigración, una cosa despectiva, un maltrato. Digo, para mí no le suma nada verse, mostrarse con una mujer. De hecho, después de los audios que salieron de Oscurita, la relación con Yuyito, yo creo que lo mejor que puede hacer es estar soltero, mostrarse un tipo más tranquilo, menos agresivo y menos misógino. Me parece realmente que no le suma nada, porque yo entiendo, capaz que a Fátima lo que le suma es un poquito de que le eleva el ego, porque obviamente
6: a Fátima le sirve.
0: Claro, a Fátima no, a Fátima no le sirve artísticamente, le resta.
6: Estamos presidente de la nación.
0: No, le resta. Estamos hablando del presidente, pero estamos hablando de Milei, digamos, no estamos hablando de una figura que realmente esté bien vista. Ahora, yo creo que a lo mejor el ego de ella en eso le suma, ¿no? Decir, bueno, ves, la dejó a Yuyito, ahora vuelve conmigo. Pero estamos hablando de que todo el mundo sabe que ahí hay un arreglo, que no hay amor, que no existe nada. Digo, volver a ser el felpudo de Milei, hay que tener ganas.
7: Yo estoy de acuerdo con Gaby que lo que pasa es que Javier Milei en el fondo quiere ser...
0: Ah, dice nadie y hay que tener estómago.
7: Hay que tener estómago. Claro. Javier Milei quiere ser en el fondo Carlos Menem. Yo creo que ese es un poco su sueño.
0: Por eso se dejó crecer las patillas.
7: Claro, y Carlos Menem, gran parte de la campaña era los romances que tenía.
0: Sí, o sea, pero pará, hay un abismo entre
7: Menem... Un abismo, totalmente.
0: Hay un abismo entre uno y el otro. Menem, podés criticarlo, hay un montón de cosas que hizo mal. Tenía carisma.
7: Era carismático.
0: Tenía carisma. Sí. Las minas realmente terminan enamoradas de Menem. Tenía carisma, tenía algo especial. Este no lo tiene. Por más que se haya, no sé, haya cumplido su sueño de estar con Yuyito porque sabía que había estado con Carlos Menem, digo, con las patillas. Y eso no hacemos nada. El carisma o lo tenés o no lo tenés. Milei no lo tiene.
6: El caso de Menem era que decían que estaba muy viejo para la reelección.
0: Sí.
6: Entonces ahí nomás quiso hacerse el hombre, el macho, y tener un hijo para decir, miren la fuerza que tengo.
0: Bueno, en este caso sería algo parecido, mostrarse con una mujer. ¿Pero para qué? Si ya durante 4 años, va, casi, no fueron 4 años, estamos hablando de 3 años. Milei, honestamente, uno nunca lo vio en una relación amorosa con una mujer. Amorosa.
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0: Robertito Funes, yo le sigo diciendo Robertito, pero realmente la gente decía, es Roberto. Jodieron mucho con esto de la rosca
7: floja.
0: Bueno, no lo quiero decir yo, pero bueno,
7: pero sí.
0: La gente en las redes sociales explotó con eso. Y vos, Mario, en un momento lo comparaste con Tomás. Sí. Fernando, la verdad que Fernando Dente parece un chico mucho más sensible, un chico más tranquilo. No creo realmente que estemos hablando de alguien que se muestre de una manera y sea algo completamente distinto. Y realmente no lo veo una persona agresiva.
7: ¿De quién estamos hablando, de Fernando o Tomás?
0: No, hablo de Fernando.
7: Fernando nada que decir de Tomás Dente, yo claro. Digo que le copia Robertito.
0: Fernando, bueno, pero el tema es que Tomás todo el tiempo insiste con dejarlo mal parado el hermano.
7: Totalmente.
0: Digo, uno dice, o estamos hablando de otra persona, o estamos hablando de un monstruo que se muestra de una manera y es otra. Ahora, honestamente, Tomás, digo, que sea tu peor enemigo tu hermano, realmente yo creo que habla más mal de Tomás que de Fernando. Ahora, volviendo un poco... Yo no entiendo en qué momento empezó a hacer Tomás Dente periodismo político. Le hizo una nota a Luis Caputo.
7: Sí,
0: vieron que yo les dije en su momento cuando pasó lo de Robertito, que dije, esto es una operación política contra los artistas, ponen a alguien que viene de otro tipo de periodismo, no del periodismo político, por eso lo ponen a Robertito Funes, en este caso Tomás Dente, que también no viene del periodismo político, ¿o me equivoco?
6: No viene. Y encima Caputo hizo declaraciones complicadas.
0: Eso, mira, esta declaración, yo no sé si la tienen ahí, pero dijo, no vengo al sector público a hacer plata. Entonces que explique, digamos, todos los negocios que tiene, todo el dinero que se lleva, todo tenés que explicarlo, el Caputo, porque además venís haciendo negocios desde la época de Macri. No venís al sector público a hacer plata, te hubieras quedado en el sector privado, porque realmente estás saqueando a dos manos. Digo, hay que ser cara dura, ¿no? Y Tomás Dente haciendo preguntas como, viste, vos decís, ahí entiendo todo, ahí guionadas. Se entiende todo.
6: Guionado
0: al estilo Johnny Viale. Que tengo una información también muy exclusiva con respecto a Johnny Viale. Voy a hacer dos al hilo, mira.
7: Wow.
0: Pero cerrando el tema de Tomás Dente, ¿ustedes lo entienden en esto de decir, primero tirás mierda para todos lados, Tomás Dente? Digo, ya no te queda nadie, ni siquiera tu hermano. Ahora te mostrás como periodista político que no lo sos y haces notas, como viste, pautadas, haciéndote el bueno. ¿Por qué no vas al hueso ahí? ¿Por qué no mostrás que sos un periodista serio? Yo les digo, la verdad, no quise poner imágenes porque sería hacerle publicidad a un nefasto como Luis Caputo y a un periodista patético que ahora resulta que se vende por dos monedas y se la da de serio, se la da de periodista. ¿Por qué no seguís con el espectáculo que te venía bien? A mí me parece que lo hacía perfecto. Desde que empezó a tirar mierda, evidentemente eso también, ¿no? Digo, tiene que ser pago. No hay otra manera de explicar que un periodista que era divertido y que era un periodista de espectáculo haga esto.
7: Mire, yo fui testigo del día en que se produce este cambio, esta metamorfosis en Tomás Dente. Había un programa antiguamente que se llamaba El Impertinente, donde estaba Tomás.
0: Sí.
7: Hasta ese momento Tomás era el tipo amable, era como Robertito Funes en su buena época, era el tipo simpático. Hasta que un día al aire tiene una diferencia con Jenny Latorre y empiezan una suerte de discusión a través de Twitter.
0: Pero detenete ahí, vos decís que le garpó esto, le garpó, por eso empezó a ser malo, o alguien le puso un billete. No. Porque yo empiezo a pensar que alguien le pone un billete.
7: Acá voy. Esa discusión le generó mucha visualización, le significó estar presente en muchos programas, y ahí dijo, ya, acá está la tecla que debo apretar. En ese momento empezó en Twitter, a todo el mundo encaraba, a Vicuña, al personaje que se le cruzaba.
0: Les contestaba.
7: Les empezaba a provocar y a pelear a través de redes sociales.
0: Sí.
7: Hasta que en un momento mucha gente entendió que pertenecía al oficialismo y él se empezó a vestir con la camiseta del gobierno de Milei.
0: Claro, pero pará, vos decís que claramente es un defensor del gobierno de Milei.
7: Se convirtió en eso, porque de hecho
0: tuvo este contrato. Pero se le nota, ¿o no? Porque uno dice, ves esta nota y no te quedan dudas de que
7: es un
0: defensor.
7: A mí me sacaron del Impertinente porque un día Tomás Dente muestra un video diciendo, miren cómo los cucas bloquean tal carretera, ta, ta, ta, en un día de protesta. Y yo, como tengo buena memoria, le digo, no, esto no es de ahora, esto era una protesta de hace 4 años y lo dije al aire, y esto era en Salta y tiene relación con un accidente, ni siquiera con una protesta.
0: Uy, chau.
7: Y me sacaron del programa.
0: Párate, te sacaron el mismo día.
7: No me llamaron más. Entonces, claro, él se puso la camiseta.
0: No, no puedo creer. Ahora, pará, porque uno dice, se puso la camiseta, realmente...
7: Miren, le significó contrato con Radio Nacional.
0: De inmediato,
7: claro. Cuando empieza con esa postura, se fue a Radio Nacional, que estuvo un año, mal no tiene que haber ganado ahí.
0: No, pero bueno, ahí uno dice, honestamente, cuando se hace el picante, te haces el picante, claramente hay un billete, estás defendiendo. Yo entiendo que podés criticar al gobierno anterior y todo, pero al principio era criticaba al gobierno anterior. Ahora tiene el mismo relato y el mismo discurso que solamente genera grieta, que no genera nada bueno y que si vos sos inteligente del otro lado te tenés que dar cuenta que está pago, ¿no? Que dijeron, con los periodistas políticos no alcanzan. Hay que empezar a tener algunos periodistas de espectáculo para también ir como fogoneando y quemando y tratando de generar grieta. Me parece que este gobierno lo único que quiere generar es odio a los artistas, a todo. Por eso te digo, me da bronca que Tomás Dente, que era un periodista, por lo menos de espectáculo, que era divertido, que daba información, se convierta en este mamarracho que soy, haciéndole una nota a Luis Caputo. De verdad, no la puse, tengo ahí la nota, me parece espantosa. Y un cara dura, y él un cara dura que ni siquiera, yo lo tengo a Luis Caputo enfrente mío, le hago 20 repreguntas, a ver si, digo, claramente tenía las preguntitas escritas en el papel, ¿no? Había un libretito, me sonaba a Jonathan Viale.
7: Eso iba a ser muy Johnny Viale todo.
0: Muy Johnny Viale. ¿Qué dije? ¿Dije mal? Volvamos. ¿Habrá estado grabada esta nota, Tomás?
6: La anunció 3 días antes. Es más, Caputo dijo algo que es incompatible con la función pública. Se quiso hacer gracioso en la rural. Dijo, yo tengo algunas vaquitas.
0: Sí.
6: A ver, él no tiene que tener vaquitas, él es un funcionario público. No puede hacer la doble, funcionario y ganadero.
0: No, no, pero aparte en un momento le dio a entender, ¿cómo te sentís vos de los abuelos, de nuestros antepasados? No sé, quiso hacer como que podía ser una persona, digamos, que le interese la patria. Y vos decís, dale, dale, ¿hasta dónde querés llegar? Y el tipo con la cara de piedra, dando a entender que en realidad él se había metido en el sector público no para hacer plata, como diciendo, a mí me iba bien en el sector privado. Dale, Caputo, dejate de joder, hay que tener la cara dura y vos tomás dente otro cara de piedra.
6: Claro, honestamente, con Macri
0: yo no quiero ir a favor de la cancelación, pero creo que hay que empezar a hacer una campaña para que estos nefastos se terminen. Honestamente, cuando vos ves un tipo pago que te dice tanta barbaridad en la cara y no se le cae la cara,
7: no
0: de vergüenza,
7: no
0: se le mueve un músculo. Adiós, Tomás Dente. Bueno, voy a ir, ya que hablamos de nefastos, voy en la misma línea. Tengo una información exclusiva. No, creo que no lo dijo nadie. No sé, no vi a la mañana si alguien lo dijo, pero tengo una información exclusiva de Johnny Viale, chicos. Johnny Viale, digan algo. Johnny Viale, no sé cómo les cae a ustedes.
6: El hijo de...
7: Yo, a Mauro
0: ¿cómo les
7: Viale...
0: cae? ¿Cómo les parece? ¿Qué les parece como periodista Johnny Viale? Realmente uno teniendo el recuerdo de el gran, ¿no? El papá.
7: Era otra cosa totalmente sí. distinto Mauro Viale.
0: No estamos como Valentino que, viste, este le sacó todo el mérito al apellido.
7: Son dos estilos diferentes y mi máximo respeto a lo que fue la figura de Mauro Viale.
6: Sí, Mauro era un showman y totalmente. Él, te guste o no, esté dirigido o no, pero es un buen periodista.
0: Es un buen periodista, pero cuando en realidad vos estás pago, no sos buen periodista. Porque
6: está
0: en realidad,
6: dirigido.
0: Bueno, si estás dirigido, no sos buen periodista, porque se entiende que el periodista es el que da la información sin ningún tipo de intención y que claramente es objetivo, que puede tirar para un lado y para el otro. Como acá, que decimos lo que está bien y lo que está mal. No estamos defendiendo a cualquier precio porque está el billetito ahí, ¿entendés? Así que en el caso de Jonathan Viale, no me parece un gran periodista. El padre sí me parece que era brillante. El padre era único, hacía un periodismo que tenía su sello, te puede gustar o no, era el periodismo al hueso, ¿no?
6: Un showman.
0: Bueno, parece que no le van a renovar el contrato a Johnny Viale en Canal 13. Ya está confirmada esta información, no le renuevan el contrato. Igual lo vamos a decir como potencial por cualquier cosa, viste que a lo mejor, viste siempre a último momento, pero no le renovarían el contrato a Johnny Viale en Canal 13 y se está hablando que iría, ¿saben a dónde?
7: ¿Dónde?
0: ¿Dónde terminan los que no le renuevan? ¿Dónde terminan?
6: La Nación Más.
0: Ahí está. Iría a La Nación Más, Johnny Viale. Esa es la información exclusiva. Hay que ver qué va a pasar. ¿Por qué no le renovarán el contrato? ¿No? ¿Qué pasó?
6: ¿A qué hora está Johnny Viale en el 13? Yo no
0: lo veo, yo no lo miro.
6: En TN.
0: Pero lo que pasa es que, es lo mismo, Canal 13.
7: Sí, no, sí, pero claro, la señal de noticias de Canal 13.
0: Ahora, ¿qué pasará? ¿Por qué no habrá hecho caso cuando le tiraron las preguntas?
7: Es que hay una suma de cosas, yo creo, recordemos la entrevista, el caso libre que fue ese es uno, cuando quiere hacer esta especie de humorada imitando al Chiqui Tapia también, llegando en un auto lujoso a TN. Entonces hay una serie de malas decisiones que te hacen perder bastante prioridad para el medio de comunicación.
0: Chicos, si tienen la imagen de ayer de Milei, aunque sea un pedacito en la rural, ponen una imagen que quiero preguntarles algo a los dos que están acá, a mis dos compañeros, a Mario y a Gabriel. Quiero preguntarles algo porque de verdad me preocupé por el color de Milei. No sé si lo vieron, pero es un detallecito.
6: Estuve así de decirle a Milei, pero a menos de un metro, tengo el video.
0: Ah, vos lo viste cerca, escúchame.
6: A menos de un metro. Estuve así de decirle lo que pienso, pero no me animé.
0: Bueno, decilo acá, dilo.
6: No, que es un cara dura. Creo que es la peor presidencia que hubo desde que vino la democracia. Un desastre, una vergüenza.
0: La peor, y hay que superar.
6: Y él se cree que es el mejor encima.
0: Hay que superar a Alberto Fernández y a De la Rúa. Hay que hacer todo para superarlo. Escúchame. Vos que lo tuviste cerca, ¿tenía algún polvo volátil, una base blanca? Estaba como, viste, parecía vampirizado.
6: No, lo que lo noté, el sobre todo muy prolijito, un poquito corto para mi gusto.
0: ¿Perfumado?
6: No se lo sentí. Lo tuve a menos un metro, después le muestro el video, a un metro.
0: Cuando te miró, ¿qué cara puso?
6: Me miró porque estaba tan cerca que pensó que yo le iba a pedir una foto, un abrazo.
0: ¿No estabas
6: algo?
0: Con el micrófono vos en la mano?
6: No.
0: ¿Por qué no fuiste con el micrófono de InfoShow?
6: Porque no te dejan preguntar. Custodia no te dejan preguntar.
0: Pero iba, le tirabas, viste, ahí, mira. A ver, ¿podemos hacer un zoom? No, pero yo lo vi muy vampirizado cuando hizo la nota adentro en la radio.
6: A ver, que le voy a mandar,
0: no sé
6: a la
0: si
6: producción
0: tiene la imagen.
6: El video.
0: Igual ahí con la luz como que zafa, ¿no? Pero me dio un poquito de... Bueno, nos vamos a meter con otro tema, chicos, porque nos queda poco tiempo. Me quiero meter con el tema Olga, ¿no? ¿Tienen ahí la foto? ¿Qué pasó? Ah, tiene la foto, a ver, mira.
6: Le mando a producción, no, el video.
0: Ahí está la luz del día. Yo lo vi muy vampiro en la radio adentro de la rural.

0: mientras lo filmo le digo barbaridades.
1: ¿En serio? No, no lo pongan.
0: No pongan, pero sí la imagen. La imagen se ve
2: y digo barbaridades.
1: ¿Qué le decía? Andá a la puta que te
0: paga. No, no, está muy pálido, está blanco. Está blanco.
1: Está blanco.
0: Ahí está, ¿ve? ¿Lo ve? Mire qué blanco que
1: pobre
0: está.
1: Pobre caballo, se habrá tenido que bañar después de eso, pobrecito, pobre.
0: ¿Ve la baranda? Pobre. Tiene la gente lejos, no lo dejan acercarse.
1: Yo le quiero contar, estamos saliendo en off, ¿no, chicos? Yo le quiero contar que ayer fuimos a la rural con Santiago Cuño, ¿no? Y con mi hijita. Y resulta que en un momento venían todos los que estaban ahí en el campo, que estaban con las vaquitas, con los caballos, y decían, estuvo hace un rato el impresentable. Y yo decía, ¡oh!
0: ¿A qué hora fue?
1: Le digo, había estado, en serio, había estado.
0: ¿A qué hora
1: de hecho
0: fue
1: vimos
0: usted?
1: Cuando. No, fuimos, había mucha cola, nos fuimos a comer y volvimos. Ah. Y eran las 2:30 de la tarde, ponele.
0: Y Milei se fue 2:30, 3:45.
1: Bueno, en un momento vimos que se iban todos los de prefectura, vimos todo un quilombo, dijimos, uy, qué bueno. La gente, ya que estamos hablando del tema de la rural, qué cachivaches los que organizan lo de la rural, espantoso cómo hacen, mira, te hacen hacer, primero vos vas, sacás la entrada online, ¿no? Decís, bueno, saco la entrada online y con el QR lo pongo en la pantallita ahí. Bueno, la cola, tenías que hacer una cola zigzag donde se te colaba todo el mundo, mucho vivo, yo iba diciéndole, te estás colando, hay que ser buen argentino, hay que empezar desde ahí, ¿viste? Desde esas cositas chiquititas y las cambiamos entre todos, no te colés, porque yo estoy con mi hija, vos estás también con un bebé, viste, hacés, no te, mucho viejo guacho haciéndose el vivo de había una señora muy así como
0: Paqueta.
1: Cheta, dice disculpen, no decía, una mina de 50 con el papá y la mamá de unos 70 y pico, los dos viejitos hicieron los vivos también muy pitucos, podían hacer la cola, no estaban con bastón, no estaban, se colaron de una para irse adelante de una, ni siquiera hicieron un poquito la cola, se metieron adelante, dos pibitos lo mismo, una parejita de 30 y pico haciendo lo mismo. No había una persona de organización que diga, no, señores, para allá, señores, para allá. Vos no sabías dónde meterte en la cola, cómo hacer el zigzag. Cuando estaba llegando a la puerta de la rural, había dos estúpidos con la boina de campo, que se ve que eran, no sé, alguien de ahí de la rural, que me encantaría saber quiénes eran, nombre y apellido. ¿Por qué? Porque te trataban a vos de vaquita. Te decían, para allá, vamos, vamos. ¿Qué le dijo Santiago? Las vacas están adentro, estúpido. Las vacas y los caballos están adentro, estúpido. Tenía toda la razón. Honestamente, te trataban como si fueras una vaca. Digo, pagas una entrada, te tratan como una vaca. Entrás, no podés ver nada porque está lleno de gente. Habría que haber, tendría que haber como un tope, ¿no? Y de última, no, porque no es justo ir a ver algo y no poder ni siquiera caminar. No podés caminar, no podés hacer nada. Honestamente, un gran curro lo de la rural. Se terminó ayer. También tendrían que tener en cuenta que las vacaciones de invierno duran una semana más. Un cachivache todo. Una mala organización. Ahora la guita te la sacan, ¿viste? Y te tratan como si fueras una vaca. Besitos, Jorge Macri.
0: 20 lucas cada entrada, ¿eh?
1: 20 y pico. No, porque los servicios de.
0: Claro, en boletería valía 20.000 pesos.
1: Bueno, pero si vos querés ganar tiempo, decís, saco la entrada, voy con el QR pensando que vas a hacer una cola normal, no que vas a hacer un zigzag, que tenés que ir hasta el fondo, que te tenés que estar peleando con la gente. Digo, no cuesta nada poner una persona que organice una, no sé, como un cordoncito, sí, algo. Obvio. No que vos tengas que hacer el zigzag colgado por ahí sabiendo dónde tenés que ir. Digo, si hay ganas de hacer las cosas bien, se pueden hacer. Pero ni siquiera les interesa, ¿entendés? Te tratan a vos como si fueras una vaca, un caballito, y ellos, bueno, obviamente facturan. Pero,
0: ¿y el estacionamiento? 60 lucas.
1: 60 lucas. Yo fui caminando. Tomá, te cagué los 60 lucas. Negocio redondo para vos. Bueno, vamos a otro tema. El tema Homero y por Homero, cada vez que pienso Homero Simpson.
2: Homero Simpson. Excelente.
1: Homero y, bueno, Miguel Granados, ¿no? Esta dupla.
0: Dos impresentables.
1: Estaba muy enojado, Gaby. No. Cuando lo vio empezó a decir, de verdad, estaba muy enojado y tiene razón, Gabriel. Hay un límite en el humor, hay un límite en las cosas que se pueden decir. Chicos, avisen si tienen el video, porque realmente uno dice, hay un límite, ¿no? Digo, hay cosas que yo entiendo que el humor es libre y que está buenísimo. A mí me encanta que uno pueda expresarse libremente, pero ya cuando te metes con la cocaína en las tetas, el olor de la bombacha de tu suegra, no sé, con el coso de la mamá.
0: A un ciego, robarle a un ciego. Lo que me molestó
1: robarle
0: es que
1: ciego,
0: estuvo no. muy practicado y lo contaron orgullosamente.
1: Sí.
0: Eso es lo que me molestó.
1: Es que estaba practicado.
0: Pero qué me importa lo que
1: es
0: sea.
1: Es una sección del programa, pero hay

0: límite en todas las cosas, porque vos podés decir en el humor todos los días. ¿Cómo?
1: Sin bueno, límites.
0: Pero el tema es que hay un, tiene que haber un límite. El tema es, se llama sin límites, pero tiene que haber un límite, porque vos también decís, hay muchos chicos que lo escuchan y creen que eso está bien, ¿entendés? A lo mejor algún nene piensa que, bueno, va por ahí la cosa. Digo, como en las redes sociales no hay un límite de edad, digo, no hay un control, puede haber un nene escuchando todo esto y la verdad que no sé si está bueno.
2: Yo no consumo este tipo de programas, pero sí debo entender que existe, punto uno, el control parental.
0: Sí.
2: Que debería existir, por lo cuanto un niño, un menor de 18 en realidad, no podría, no debería tener acceso a lo que quiere en internet. Y segundo, otro punto importante es que uno tiene la decisión total de consumir o no consumirlo, verlo o no verlo. No,
0: está bien, pero
2: no lo veo grave.
0: Esto en la televisión abierta no se puede hacer.
2: Televisión
0: abierta
2: no.
0: ¿Por qué en el streaming uno puede hacer cualquier cosa?
1: Porque el streaming no tiene límites.
0: Pero ¿se acuerdan cuando pasó lo del pesebre con Tomás
2: Kister? Me acuerdo.
0: Que fue parecido también. Después pidieron disculpas. Digo, hay un límite. Puede ser gracioso sin tener que hablar, ¿entendés? De la cocaína en las tetas, sin olerle la bombacha a tu suegra. Digo, puedes hacer cosas más.
1: Robarle a un ciego.
0: Dejate de joder, ¿no? Tenés el video, ahí vamos a escucharlo un poquito nada más, porque realmente si no estamos, no, me parece que también nos estamos sumando a esto, que es lo que no hay que difundir. Pero si dudas de lo que yo digo, escucharlos a ellos.
1: A ver.

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Hola, hola, ¿qué tal? ¿Cómo les va? Bienvenidos. Estamos comenzando Que Sea Rock del lunes. Sean bienvenidos a otra edición más. Comenzándola con León Gieco y el Fantasma de Canterville. Canción compuesta por Charlie García e interpretada originalmente por el cantautor argentino León Gieco y que forma parte de su álbum homónimo.

0: homónimo, Gieco, editado por Music Hall y lanzado en 1977. El protagonista de la canción se compara con el fantasma del cuento, sintiéndose ignorado y olvidado por la sociedad, a pesar de haber sido una buena persona y haber cumplido con sus obligaciones. La metáfora del fantasma, se dice, refleja la sensación de ser transparente ante los demás, de no ser reconocido ni valorado. Bienvenidos a Que Sea Rock de Lunes.
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0: Momento de seguir en este lunes, ahora con Ataque 77, Me volviste a engañar.

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2: Los señores de barbas largas, ZZ Top en Que Sea Rock de lunes, con Give Me All Your Lovin'.

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0: Un clásico del rock para terminar este primer bloque de lunes y Eric Clapton, Cocaine.
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0: Vivimos el lunes 27 de julio en un bloque sin interrupciones de puros nacionales, comenzándolo con Los Piojos. Esto es Amor de Perros.

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0: Bersuit Vergarabat, en vivo en Buenos Aires, año 2001, Mi Caramelo.
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0: Charly García y esta canción llamada Me Siento Mucho Mejor, originalmente titulada I Feel a Whole Lot Better, Me Sentiré Mucho Mejor, tema compuesto por Jane Clark y registrado originalmente por el grupo de rock norteamericano The Byrds en 1965. Charly García hizo para su álbum Filosofía Barata y Zapatos de Goma esta versión que quedó, por supuesto, en el corazón del rock nacional.
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0: Ahora Los Pericos, Movida Rastafari. Yeah.

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0: Cover de hoy nacional, original de Babasónicos, reversionado por Hilda Lizarazu, El Loco.
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0: Hoy, tiempo de biografiar a los Super Ratones. Banda que se formó en Mar del Plata en 1985 y desde sus inicios sus integrantes fueron Fernando Blanco en bajo y voz, Luis Persson Properzi en batería y voz, Oscar Granieri en guitarra y un guitarrista más. Comenzaron componiendo canciones y mezclándolas con temas de los Beatles y viejos rock and rolls de los 50. A 1987 llegan por primera vez a Buenos Aires para tocar en un homenaje a Elvis Presley. Luego cambian a uno de sus guitarristas por Mario Barassi y con él agregarían una voz más. En 1990 presentan su álbum debut titulado Rock de la Playa, el que incluye los temas ¿Puede tu mono bailar a go-go? Toda la noche así y dos canciones que serían covers. En el 91, tras realizar una gira por todo el país, presentaron en obras su nuevo álbum Segundo Tiempo, con la participación de DJ Fontana, el baterista original de Elvis Presley. Lanzaron Aire para Respirar, su tercer trabajo, en 1993. Dos años después, en 1995, editaban Reciclable, que contenía variedad de estilos y los cortes. Dos años después, comienzan a trabajar en los temas de lo que ya sería su próximo material discográfico. Paralelamente, Mario, Fernando y Persson fueron invitados a participar en los coros de los discos Magic Hotel de Alejandro Lerner y Planetario de los Enanitos Verdes. En el 96 saldría a la venta Zapping Club. En el 98 entraron en los estudios El Pie para registrar autopistas y túneles bajo la producción de Juanchi Baleirón de Los Pericos. Este trabajo contuvo también, entre otros temas, Aguas Fuertes, que lo veníamos escuchando recién, Granja Media Argentina y Pasajeros. De ahí en más, se dice que los éxitos no pararon para ellos. En el año 2000 grabaron y sacaron a la venta Mancha Registrada, un disco que marcó un hit con el tema ¿Cómo estamos hoy?, el cual estamos escuchando de fondo, a partir del cual los Super Ratones se hicieron conocidos a nivel nacional. En 2003 llegó Urgente, material que lo llevó a conocer distintas partes de la República Argentina, pero también lugares del exterior que jamás imaginaron. En 2006 grabaron un material en vivo titulado Super Ratones en el Salón Blanco. Durante 2007, Fernando Blanco, bajista y fundador de la banda, se aleja y forma su proyecto solista, siendo reemplazado por Fernando Roni Astore. En el año 2008 editan Super Ratones ya formados como trío. El disco fue producido por ellos mismos y es el resultado, se dice, de una ardua elección de canciones compuestas durante los últimos años. Siempre con los cuidados arreglos de armonías vocales, las guitarras al frente, la base potente y el formato canción como sellos del grupo. Participaron como invitados en este material Juanchi Baleirón de Pericos, Tabo Kupinski de Los Piojos, el Mafia de Capanga e integrantes de Los Auténticos Decadentes y La Mosca. En 2009 ingresa Pablo Diez en el bajo. En 2010 cumplen 25 años de trayectoria y son nombrados Ciudadanos Ilustres de Mar del Plata, su ciudad natal. En 2013 tuvieron el privilegio de abrir el show de Ringo Starr ex The Beatles en el Teatro Ópera. En 2015 festejaron 30 años de carrera y realizaron shows recorriendo Argentina. El 3 de noviembre, Persson fallecía de cáncer a los 48 años de edad. Pero No quedaría ahí la historia, porque en 2019 lanzan Carreras de Aviones, flamante disco de Super Ratones y el décimo de su carrera. Junio del 2020 llega para ellos con la reversión de la canción Carreras de Aviones y las nominaciones a 3 premios Gardel por dicho álbum. Todos los días repasamos la historia, lo más importante, lo que más se destaca de un artista nacional y de un artista internacional. Hoy con los Super Ratones, nacidos en Mar del Plata, hasta la actualidad en presencia y con este género power pop, rock alternativo, rock pop argentino, que los consolida con un sonido muy característico. Influenciados por The Beach Boys, The Beatles, The Birds, The Kings, Little Richard, de Elvis Presley, entre otros artistas de los 50 y 60, editaron su primer trabajo discográfico, como comentábamos, con esas bases que tenían como influencias musicales. Entre la luna y el sol, la canción elegida para los Super Ratones hoy.

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2: 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Muchas gracias por acompañarnos en este lunes. Para nosotros concluido ya. Y te esperamos mañana martes para seguir disfrutando de Que Sea Rock junto a todos los artistas nacionales e internacionales. Nos despedimos con Supergrass 1995 y All Right. Será hasta mañana. Chau, gracias.

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0: Hola, hola, hola, ¿qué tal? Bienvenidos nuevamente una canción de aquí. Qué lindo estar de nuevo. Ahí estamos juntos, ustedes del otro lado y nosotros acá para llevarle todo el folclore, todo lo que tiene que ver con nuestras raíces, con nuestra tradición en un día que estamos despidiendo al mes de julio, ¿sí? Se fue julio, pasó rapidísimo, así que el próximo programa ya vamos a estar en el mes del general Don José de San Martín, el mes de agosto, y una perlita es el mes de mi cumpleaños, así que acepto regalos, pero todavía falta para agosto. Estamos disfrutando el cierre del mes de julio, y aquí estamos nuevamente en una canción de aquí. Gracias a toda la gente de Radio MZ, a la gente de Cuyo Noticias Radio, eso me pasa por... Bueno, a la gente de Estudio Máximo en el departamento de General Alvear, a Radio Municipal 88.1 en La Paz, en Santa Rosa 87.9, tu radio, en San Luis FM Río Seco 88.7, en Santa Fe FM Ercilia 92.5, en Tunuyán FM Difundir 96.7 y en San Carlos FM Diamante 104.3 y su repetidora 102.1. Un cariño y un abrazo enorme para todos los amigos que le hacen el aguante al folclore, ¿sí? Bueno, veníamos del programa.
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0: Anterior, hablando de la amistad, de tantos amigos, así que gracias, porque explotaron los teléfonos, ¿sí? ¿sí? De tantos mensajes, y qué lindo que es eso. El 2614-178-360 y el 2612-707204 en Instagram. Una canción de aquí, programa declarado de interés por la Honorable Cámara de Diputados de la provincia de Mendoza. Bueno, hoy también, hoy estamos, vamos a tirar la casa por la ventana, como dicen. Hoy es el último programa del mes de julio y queremos despedirnos a lo grande, ¿sí? Entonces vamos a tener las tonadas, tenemos efemérides, leyendas, lugares de nuestro país, un bloque nuevo que se llama ¿Quién es? ¿Quién es? Hoy vamos a conocer la historia de una persona que no sé si muchos la conocen. Después tenemos frases, costumbres argentinas, el humor de Don Luis Landricina y por supuesto toda la música que arranca y llega de esta manera. La semana pasada, o el programa anterior, mejor dicho, poníamos la zanatera que estaba a cargo de Tipitos junto a Peteco Carabajal. A la gente le gustó y a nosotros también. No vamos a repetir la canción, pero vamos a poner otra canción de Tipitos, esta banda rockera, y en este caso llega El Encuentro.

Bueno, ahí pasaba la música de Tipitos, El Encuentro. Sí, es para escuchar todo el disco, ya lo dije, así que aprovechen. Ahora nos metemos en las efemérides del programa de hoy. Cada 23 de julio, desde el año 1884, luego de una payada entre el oriental Juan Nava y el argentino Gabino Ezeiza en la localidad uruguaya de Paysandú, los argentinos celebramos el Día del Payador. Gabino era conocido como el Negro Ezeiza, nació en el barrio porteño de San Telmo y vivió en Floresta. El cantante y compositor fue uno de los precursores de este género. Empezó a darle cuerpo a la payada para luego profesionalizarla e introducir el contrapunto, es decir, la payada a dúo o el duelo cantado. Además, es autor de más de 500 composiciones. Algunos historiadores creen que el término payador proviene del payo, denominación con la que se conoce a los campesinos de Castilla en Cataluña. Por otro lado, eran llamados payés. En cualquier caso, se cree que esta expresión artística vino o llegó desde España. Pero, ¿qué es una payada? Poeta, cantor, improvisador, así como el payador de campo la utilizaba como forma de expresar sus sentimientos y la realidad que le rodeaba, este artista tiene la habilidad de elaborar la historia, la rima y el canto sobre lo que sucede en el momento en el que está payando o sobre temas que le propone su público. Haciendo un paralelo, y no me maten, por favor, no me maten, pero uno se adapta también. La payada vendría a ser algo parecido al trap de hoy, de actualmente el trap, que empiezan a... También hay una suerte de contrapunto de una guerra, en el buen sentido, o de una riña, donde uno va diciendo unas cosas de acuerdo a lo que ve, a lo que siente, y el otro le va respondiendo. Repito, no me maten, quise hacer más o menos un paralelo entre la payada y el trap o esta forma de recitado que tienen los jóvenes. En el contrapunto, cada payador responde a las preguntas de su contrincante y luego pregunta del mismo modo. Pueden durar horas y horas y finaliza cuando uno de los cantantes no puede responder rápidamente a la pregunta de su rival. Es decir, cuando lo dejó sin palabras, bueno, ahí termina y el ganador o el vencedor fue el que justamente dejó al otro sin palabras. Este género tuvo un enorme desarrollo en Sudamérica, sobre todo en Argentina, el sur de Brasil, parte de Paraguay, Uruguay y Chile y en Buenos Aires. Por eso, cada 23 de julio se reúnen decenas de payadores en el Monumento al Payador, situado en la localidad de Tres Arroyos, al sur de la provincia de Buenos Aires, para celebrar su día, el Día del Payador. Y hoy nuestro homenaje desde una canción de aquí, viene Lucía Cerezani y nos dice el adiós a Gabino Ezeiza.

ahí estaba la música de Lucía Ceresani, el adiós a Gabino Ezeiza en este homenaje por el Día del Payador. Ahora vamos con esta otra efemérides. Nace en Córdoba un 31 de julio del año 1914, cantor, músico, autor y compositor. Se crió en La Rioja, donde debutó artísticamente. Fue preso por homicidio y pagó con la cárcel. Se casó con Lidia Margarita Bay, la gringa, autor de tantas canciones como, por ejemplo, La Vidala de la Copla, De mi Madre, De Simoca, Zamba de Abril, Zamba de Alberdi, La Patrulla, entre más de 200 temas registrados. Hoy lo vamos a recordar con esta popular zamba que encierra una historia de vida de la triste noche que lo acompañó cuando su vida sufrió un giro inesperado y terminó en prisión. Acércate a la reja, sos la dueña de mi alma, sos mi luna cautiva que me besa y se va. Es José Ignacio El Chango Rodríguez y hoy lo recordamos nuevamente en una canción de aquí.

0: Bueno, ahí pasaba la música, sí, esta samba hermosísima, Luna Cautiva, a cargo en esta ocasión de el maestro Jorge Cafrune. Bueno, y para cerrar el bloque de efemérides, una muy, muy especial, que todos los años siempre decimos, ojalá que no tiemble. Ojalá que no tiemble. ¿Por qué? Porque desde el año 1976 y por ley provincial, cada 25 de julio, Mendoza celebra el Día del Santo Patrono Santiago y en su homenaje es feriado provincial. Pero detrás de esta celebración hay un mito popular que comenzó hace muchos años y se dice que tiembla si trabajamos ese día. Es una tradición y se cree que Santiago Apóstol es un escudo ante el problema natural que más preocupa a los mendocinos, los temblores. Y es por ello que, como muestra de agradecimiento, cada 25 de julio cientos de creyentes se movilizan con su imagen para venerarlo. Esta es una veneración que se estableció anualmente y siempre se la relacionó con la ofrenda del pueblo mendocino para evitar los temblores, aunque su conmemoración se remitió a épocas coloniales. Santiago el Mayor era uno de los 12 apóstoles elegidos por Jesús. Se lo representa vestido de peregrino o como un soldado montado en un caballo blanco en actitud de lucha. En un acta del 24 de julio del año 1575 se lo nombra a Santiago Apóstol como patrón y abogado de la provincia. Desde entonces es honrado por los mendocinos como su protector. La música en una canción de aquí.
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1: Nuevo bloque en una canción de aquí. Segundo bloque en una canción de aquí. Bueno, terminamos el primero hablando del santo patrono Santiago, ¿sí? Nuestro patrono. Y cerrábamos con la música de los cantores de Quillahuasi, que decían: póngale por las hileras, sin dejar ningún racimo. Hay que... no. Bueno, ya. Bueno, y ahora le vamos a poner un poquito de humor con el amigo
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2: Con la mira en 2027, La Libertad Avanza prepara un congreso bonaerense para fortalecer el armado y avanzar sobre Kicillof. Previsto para el mes de octubre, el sello busca discutir en torno a las principales problemáticas que atraviesan a la provincia rumbo 2027. La invitación será extensible al presidente y habrá definiciones electorales del espacio.
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2: Argentina está en una inédita crisis bilateral con Brasil. Lo dijo el ex embajador en Brasil, Diego Guelar.
3: Nunca visto en estos 200 años un conflicto personalizado así entre un presidente argentino y un presidente brasileño. No hay ningún antecedente en este sentido. Un poco hoy el modelo es la conducta personal del presidente Trump, que se caracteriza por tratar muy mal a sus propios aliados, ni siquiera a los que están enfrente. Este es un caso, ¿no? Acá no estamos hablando de un enemigo de Argentina, ni personal, ni nacional. Es nuestro principal socio. Entonces, evidentemente, es un pico problemático.
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2: El árbitro que dirigió la final del Mundial entre Argentina y España anunció su retiro del fútbol. El árbitro esloveno Slavko Vincic, que dirigió la final del Mundial 2026 entre España y Argentina el pasado domingo 19 de julio, anunció su retiro del arbitraje profesional una semana después de concluir el torneo. La entidad comunicó en su página web que Vincic puso fin oficialmente a su histórica carrera arbitral en la cima de este deporte. La federación destacó que para coronar su último año de actividad, lo reconoció como el mejor árbitro del Mundial, subrayando el control disciplinario claro y firme que mantuvo en los encuentros que dirigió.
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1: Luis Landresina.
4: Estas cosas ocurren, por ejemplo, fundamentalmente en los boliches de campo. Los boliches de campo uno junta muchas cosas, porque hay almacenes que se llaman de ramos generales, ¿no es cierto? Entonces ahí tienen de todo, desde pechera para atar caballos al carro o al arau, hasta tela recién recibida y te dicen importada, ¿no es cierto? Todas esas cosas. Y cae un señor pretencioso, el hombre, porque en el medio del campo, en uno de esos ramos generales que tiene surtido, por supuesto, pero con la exquisitez que quería queso fundido de estos con gusano. Era extranjero el señor, dice, tiene queso, dice, con gusano. Ah, no, fundido. El bolichero le dice, sí, tengo queso con gusano. Pero usted no me miente, dice, porque siempre me dicen que sí, dice, pero es mentira. No, dice, mire, es queso con gusano. Bueno, si es con mucho gusano, a mí me gusta con mucho gusano. Si tiene mucho gusano, entonces sí, porque si no, poquito, no. Dice, no, dice, mire, el mucho gusano. Pero en verdad no me miente, porque yo, a mí me gusta, es una exquisitez, ¿no es cierto? El queso fundido con mucho gusano. Si tiene mucho gusano, entonces sí, tiene mucho gusano. Bueno, si tiene el queso entonces así fundido con mucho gusano, me da 2 kilos. Y entonces el dueño del boliche se da vuelta, lo mira el ayudante de ahí, al dependiente, y le dice, ¡Aldo, soltá el queso!
1: Y del humor de don Luis Landresina, vamos a este bloque de frases. A ver, el origen de esta frase no está muy claro. Algunas versiones consideran que procede de perico, una forma genérica para nombrar a Pedro. Así surge la expresión Pedro o Juan de los Palotes. Pero la mejor explicación es cuando esta frase se usa en referencia a un periodo corto, fugaz, rápido e indefinido. ¿Sí? Yo creo que sí, esta frase la hemos dicho en algún programa hace poquito, pero bueno, la vamos a repetir. La frase es en un periquete. Esta segunda frase se interpreta como una metáfora, es de alguna manera la imposibilidad para establecer una identidad clara o un propósito concreto, sugiriendo que no es ni una cosa ni otra, es decir, no se define por una característica o por una función específica, cuestionando su utilidad o relevancia de ese algo o alguien. La frase es ni chicha ni limonada. Sí, la hemos dicho en un par de programas atrás, hablamos de en un periquete, ni chicha ni limonada, y esta otra, la tercera.
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1: Primero se usó de una forma más simple, una expresión muy nuestra, dirigida a un jinete para que le metiera chicote y espuela a su caballo. Luego llegarían los pasteles para completar esta frase, una manera de decir vamos, vamos, no le afloje, vamos, o para apurarlo. La frase es metele que son pasteles. Bueno, aquí están las tres frases del programa de hoy: en un periquete, ni chicha ni limonada, y metele que son pasteles. Llega la música en un

Bien, y del bloque de frases en una canción de aquí, bueno, les cuento la música que escuchamos a cargo del Peteco Carabajal, Fortuna, Fama y Poder, a cargo, como dije, del Peteco Carabajal. Y del bloque de frases vamos a este bloque de lugares, ¿sí? Dice que lo descubrieron hace más de 40 años y todavía pertenece a la misma familia. Está ubicada en la localidad de Wanda, a 40 kilómetros de las Cataratas del Iguazú, en el norte de Misiones, frente al río Paraná. Cuentan que estaban arando la tierra cuando vieron piedritas sueltas, blancuzcas y transparentes, y pensaron que podían ser restos de vidrio, hasta que notaron que cada vez habían más y más piedras y que algunas eran de color violetas. Patricia Bush, su dueña, compró estas tierras para el cultivo de la yerba mate en sociedad con la familia Rivas. Los agricultores se pusieron a trabajar el terreno sin sospechar que encontrarían primero cuarzo y luego amatista. Para analizar las piedras, convocaron a un grupo de geólogos y descubrieron que no solo eran dueños de una mina, sino que la misma tenía 32 hectáreas llena de minerales. Actualmente se explotan 2 hectáreas. Las extracciones empezaron a hacerse en el año 1978, 2 años después de su descubrimiento, y hasta 1996 se hicieron en cantera a cielo abierto, pero desde entonces y hasta la actualidad se hacen por túneles. Se puede visitar durante todo el año. Ahora escuché hace poco una noticia sobre algún pequeño problemita en esto de poder visitarla como se hacía habitualmente. La humedad se percibe y la iluminación es tenue. Esto es el resultado de la gran falla del macizo de Brasilia, que se dio hace alrededor de 140 millones de años y que va desde Brasilia hasta la isla Martín García. De ese evento geológico surgieron las cataratas del Iguazú, las minas de Wanda e incluso el río Paraná. Los túneles están formados de basalto, que es la roca negra, la más dura del mundo. Una roca con un 48% de hierro que cuando se descompone larga el óxido que le da el color rojizo a la tierra misionera. Una roca que se enfrió haciendo burbujas tan rápido que esas burbujas no tuvieron tiempo de estallar y quedaron atrapadas originando las piedras preciosas. El gas de las burbujas es lo que hace que la piedra se cristalice. Su nombre técnico es geoda y su color se da por los minerales que se filtraron dentro de la burbuja. Esta mina está valuada en millones y se llama igual que el pueblo, tal vez en honor a una princesa de Cracovia o a la hija de un mariscal polaco. Nadie lo sabe con certeza, es otro misterio. Compañía Minera Wanda, un tesoro misionero que fue descubierto de casualidad.

Bueno, ahí pasaba la música como cierre de este lugar de las minas de Wanda, ¿sí? Y cerrábamos con la música de los de Imaiguaré, Misionero y Guaraní. Bueno, y ahora vamos con Costumbres Argentinas, ¿sí? Vamos, ¿les gusta? Este es de origen inca, tuvieron gran difusión en los territorios diaguitas, indican el término de un espacio y el inicio de otro. Son montículos de piedras levantados en honor a la Pachamama, que prontito se viene, el 1 de agosto. Su forma es cónica, van desde monumentos de pocos centímetros de altura hasta los 3 metros. Se encuentran ubicadas a los costados de la senda y caminos de las cordilleras. Cuando uno llega a ese lugar, se deposita más piedras junto con una ofrenda en señal de respeto. El caminante pide entonces permiso para ingresar a un lugar nuevo y protección y salud para continuar su viaje. Hoy conocimos en Costumbres Argentinas a Pachetas.

queda para despedir el mes de julio. Vamos a arrancar, como lo hacemos habitualmente en este bloque, con las tonadas. A ver, Cacá Saliaga, Julio Higinio Jofré, El Mejor Motivo. Y la segunda, Sueños Cuyanos, nos dice ¿Cómo quieres que te olvide?

Bueno, ahí pasaban las tonadas. Cacá Saliaga, El Mejor Motivo, y Sueños Cuyanos, ¿Cómo Quieres que te Olvide? Las tonadas en una canción de aquí. Y ahora...

Claro, atento ahí, Gustavito, la cortina del refranero. Entre dichos, Facundo Sarabia, escuchamos.

0: Le pone el Facundo para darle apertura a este bloque del refranero criollo, estas frases que pasan de generación en generación. Con el tiempo siguen estando en cada hogar, en cada juntada, una de estas frases. Como por ejemplo esta, que dice que por lo general es un refrán para las personas que incumplen aquello que ellas mismas prometen. Ojo con esto, el que promete tiene que cumplir. Trata un poco sobre nuestra propia incoherencia y se puede aplicar en muchos ejemplos. La frase es: quien hace la ley, hace la trampa. La segunda, otro de los refranes cortos que se pueden utilizar con mucho humor y también con mucha seriedad para quienes celebran antes de tiempo. Así que atento. El partido no termina hasta que el árbitro no da el pitazo final. El que ríe último, ríe mejor. Esa es la frase. Y la última, un refrán que cada uno sabrá cómo aplicarlo. Cuando hay que cortar una torta, cuando hay algo que repartir, o el que tomó la iniciativa decide quedarle a los demás y guarda para él la mejor parte. Suele pasar eso, ¿sí? El que parte y reparte se queda con la mejor parte, ¿sí? Bueno, hoy conocimos en el refranero criollo: quien hace la ley, hace la trampa; el que ríe último, ríe mejor; y el que parte y reparte se queda con la mejor parte. Cerramos con la música de Campedrinos junto a Facundo Toro, Bailarina Carpera.
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0: Bueno, ahí estaba la música de Campedrinos, junto a Facundo Toro, bailarina carpera. Bueno, no he repetido los teléfonos, 2614-178-360 y 2612-707204. En Instagram, una canción de aquí. Ahora, para que escriban, para que manden mensajes, para que saluden al amigo, a la esposa, al cuñado o al jefe, al que sea, les voy a regalar tres canciones. Sí, tres canciones. La primera, la chacarerata santiagueña, dice como ristra e chacarera. La segunda, los de Salta, la huarmillita. Y la tercera, las voces de Orán, la marrupeña, para que disfruten junto con nosotros en una canción de aquí. ¡Vámonos más!
1: Sonco y Cuti Roberto.

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La segunda, muchachos. Adentro.

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1: Último bloque en una canción de aquí. Qué lindo, ¿no? No que llegamos al final, digo, qué lindo todo lo que estamos disfrutando, música, bloques especiales. Bueno, la música que les dejamos recién para cerrar, para disfrutar en el tercer bloque, fueron las siguientes. Primero, la chacarerata santiagueña, nos decía, como ristra e chacarera. La segunda, los de Salta, la guarmillita. Y para el cierre, las voces de Orán, la marrupeña. Pura música, puro folclore para disfrutarlo. Bueno, y vamos con este último bloque de este programa y vamos con la segunda parte de nuestro amigo Don Luis Landricina y todo el humor.
2: Recibí un libro que me mandaron unos parientes de mi mujer, que es hija también de españoles, con cuentos de gallego, pero de ellos. Pero no son cuentos de ellos, sino hacen un estudio sobre el gallego. Y cuando usted analiza el libro, ve el respeto que les tienen a los gallegos. Porque es gente laboriosa, porque es de una determinada manera que es distinta a otras dentro de la propia España, que también es plural en, hasta en los dialectos, ¿no? Y hablan de que es un tipo trabajador, aguerrido, y que hay un gallego que está allá y un gallego que vino para acá, y al que vino acá para acá le dicen indiano. Y diferencian al que vuelve para allá con nostalgia y al que vuelve dice porque le ha ido bien y que le tira cosas por la cara. Entonces a ese lo ponen como un agrandado, dicho con palabras españolas. Que va, hacen un dibujo, yo me acuerdo del libro, con cadena, veinte de oro, anillos con brillante y habano, ¿no? Y entonces que va y le dice que él es millonario. Cuando fui a América, yo vine con una mano atrás, otra adelante. Porque es la historia de todo. Cuando yo vine acá, vine con una mano atrás y otra adelante. Y después las puse al costado y desde entonces llevo maletas.
1: Bueno, ahí estaba la segunda parte del humor, ese humor tan bonito, tan especial, tan sencillo de Don Luis Landricina. Y vamos a hablar ahora de este bloque que les anticipé. Se llama ¿Quién es? Escuchen esta historia porque seguramente la hemos visto, pero por ahí no sabíamos de quién se trataba. Esta es la verdadera historia de la mujer que sale en un billete y que terminó pidiendo limosna en la calle. Es la historia de una mujer afrodescendiente que no dudó ni un segundo en dejar todo para sumarse al ejército del norte junto a su esposo y a sus dos hijos, quienes murieron en el camino. Belgrano no quería mujeres, pero ella igual se quedó. Estuvo en la primera línea de fuego, curaba y atendía heridos en medio de las balas, llevaba agua y peleaba a la par de los soldados. Los hombres la respetaban tanto que la bautizaron con honores como la capitana. Pasó por varias batallas, Tucumán, Salta y Vilcapugio, entre otras, hasta que en Ayohuma la hieren y los españoles la toman prisionera. La azotaron públicamente, escuchen esto, durante 9 días para quebrar su espíritu, pero jamás lograron doblegarla. Escapó y volvió al frente junto a Güemes y Arenales. A pesar de dar su sangre por nuestra independencia, el Estado la olvidó, condenándola a la pobreza extrema, a vender pasteles en los atrios de la iglesia y a pedir limosna en las calles de Buenos Aires y en la actual Plaza de Mayo. En 1826 escribió una carta pidiendo una pensión y se la negaron. Un año después, el general Viamonte le gestionó una pensión, 30 pesos por mes. Luego Rosas la ascendió a sargento mayor y en agradecimiento adoptó su apellido. El 8 de noviembre del año 1847 murió en un rancho humilde en el barrio de San Nicolás. Pasaron 175 años para que en el año 2020 la pusieran en el billete de 10.000 pesos junto al general Manuel Belgrano. Muchos no sabíamos ni conocíamos esta historia de esta gran heroína. ¿Saben cómo se llamaba? María Remedios del Valle, la madre de la patria.

Bueno, y así pasaba la historia de este bloque, de este nuevo bloque, ¿Quién es? Y hoy hablamos y recordamos a María Remedios del Valle. Y cerrábamos con la música de Silvina Fernández, que nos decía Remedios del Valle. ¡Qué grande! ¡Qué lindo conocer la historia! Y tenemos un montón para ir sumando programa tras programa. Bueno, yo estoy hablando y no... ¡Ah! Iba a decir, no escucho la cortina. Y claro, ahí Gustavito atento pone la cortina de Jaime Torres, Ciudad Blanca, porque se viene la leyenda.

Como sabemos, nuestro país posee una enorme riqueza natural que escribe su historia. Este lugar es símbolo de tradición y cultura y está ubicado a 17 kilómetros de la capital correntina. Su nombre se debe al apellido del antiguo ocupante de las tierras donde se lo construyó, el general Nicolás Pessoa y Figueroa. Fue construido en el siglo XVII sobre las márgenes del arroyo Riachuelo y unía las ciudades de Corrientes y Empedrado en la ruta denominada Camino del Rey. Pero cuenta la leyenda que habían dos pueblos que vivían en continua peleas. En una de ellas mataron a Azucapé, el cacique de la tribu, y como venganza, un guerrero decidió tomar cautiva a Ireté, hija del cacique, para luego casarse con ella. La princesa se negó y este decide arrojarla a un zanjón con yacarés. Cuando esto estaba por suceder, un indígena llamado Pessoa decide ayudar a la joven, se tendió hacia la muchacha, uniendo los extremos del zanjón con su cuerpo para que ella pudiera cruzar como si fuera un puente. Pero en ese momento, una flecha atravesó el pecho de la joven, haciéndola caer sobre las flores y sobre los camalotes. El dios guaraní Tupá, quien observó lo sucedido, decidió premiar la acción del indio, transformándolo en puente y a la bella joven en aguas cristalinas para que Pessoa no estuviera solo. Históricamente fue un lugar de encuentro y fuente de inspiración de grandes obras, no solo musicales, sino también literarias. Quien lo visita vive la experiencia de encuentro con la historia, la naturaleza y la tradición. Disfrutar con familia y amigos, comer un asado, tomar unos ricos mates o simplemente relajarse son experiencias que se pueden vivir en este hermoso lugar. Descansar a la sombra de sus ceibos con un firmamento estrellado hacen de este un sitio mágico. Los artistas que visitan la zona deleitan con sus canciones a los turistas, quienes se llevan un lindo recuerdo para conectarse con el encanto del puente Pessoa.

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1: El Senado convocó audiencias públicas para tratar 29 pliegos judiciales enviados por el gobierno. Las postulaciones para jueces, fiscales, defensores públicos y camaristas serán analizadas los días 12 y 13 de agosto en la Comisión de Acuerdos. Entre los candidatos figuran Pablo Bertuzzi y Pablo Yadarola para la Cámara Federal porteña.
0: Política.
1: Arrancó el proceso de desinversión de Telecom con la designación de una figura clave. Después de que el gobierno se pronunciara sobre la compra de Telefónica por parte de Telecom y condicionara la aprobación de la operación al cumplimiento de una serie de medidas de remediación, el miércoles designó al agente de desinversión que supervisará el proceso. La más relevante de esas exigencias es la cesión de 6 millones de clientes de telefonía móvil. Según informaron fuentes al tanto de las tratativas, la firma elegida de la terna propuesta por Telecom fue Together Business Consulting, una consultora respaldada por la red internacional Nexia. El próximo paso será la búsqueda de potenciales compradores para los clientes de los que Telecom deberá desprenderse. En el sector aseguran que ya existen interesados del exterior, además de Telecentro de Alberto Pierri. Las ofertas serán evaluadas por la Autoridad Nacional de la Competencia, que tendrá la decisión final sobre su aprobación.
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1: Escala el conflicto con Brasil. El ministro de Hacienda llamó payaso a Milei. El ministro de Hacienda de Brasil, Darío Durigán, llamó payaso a Javier Milei en respuesta a las declaraciones que hizo el presidente argentino en San Pablo durante el acto de lanzamiento como candidato a presidente de Flavio Bolsonaro, cuando Milei le dijo ladrón a Luis Ignacio Lula da Silva. En una entrevista, Durigán habló de los indicadores económicos de la Argentina y afirmó que a Brasil le va mejor que a su vecino.
0: Deportes.
1: Real Madrid ya tiene a Diomande por una fortuna, mientras Arsenal le apunta a Vinicius. El Real Madrid volverá a concretar una incorporación por encima de los 100 millones de euros después de 3 años, cuando a mediados del 2023 desembolsó 127 millones por el inglés Jude Bellingham. Luego de 2 temporadas sin títulos, el club presidido por el reelecto Florentino Pérez desplegó una agresiva política en el actual mercado de pases. A falta del anuncio oficial, ya está todo acordado para la incorporación del extremo derecho marfileño Jan Diomande por una cifra estimada entre los 100 y los 120 millones para el Leipzig, que contrató a Martín de Michelis para la actual temporada.
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0: Bueno, ahí estaba el cierre musical a cargo de dos exponentes del litoral, como lo son la Teresa Parodi y la Ramona Galarza, cantando Puente Pexoa. Qué linda la historia. Tiene su parte triste, su parte trágica, pero no es más que una leyenda, ¿sí? Es una leyenda que nosotros compartimos en cada programa con cada uno.
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0: Ustedes, y estamos llegando al cierre de este programa, al cierre de mes. Chau, Julio, la verdad que fuiste hermoso, muy frío, por cierto, muy frío, pero un lindo mes, el mes de la independencia. Así que para el final, siempre lo digo, primero el agradecimiento a Radio MZ, a todas las radios que difunden y apoyan el programa Una Canción de Aquí y apoyan el folclore. El agradecimiento también para Gustavito y Gustavo Ponce, ahí del otro lado del vidrio. También para todos ustedes que se molestan en escribir, en mandar mensajes, en decir tantas cosas lindas. Y también seguir con esta campaña, a no sacarse la escarapela, ¿sí? La escarapela ahí, firme en el pecho, la bandera colgando del balcón, de la ventana, de la terraza, en algún lugar de la casa, siempre una bandera, una celeste y blanca, flameando, ¿sí? Así que se viene, como decíamos recién, el mes del general Don José de San Martín, así que tenemos más motivos para que esa escarapela siga firme en el pecho. Mi nombre, Marcelo Moreno, les dice nuevamente muchas gracias y nos volvemos a encontrar el próximo programa con más Una Canción de Aquí. Para el cierre se viene el indio Lucio Rojas, que nos dice: sabes que te amo. Chao, hasta la próxima.

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1: El empleo formal cayó en Argentina, pese al crecimiento de la economía. Los últimos datos oficiales muestran una contracción del trabajo registrado, mientras distintos sectores atraviesan un proceso de reconversión y ajuste de sus estructuras laborales. La contracción de la industria, la construcción y el comercio se suman a la pérdida de empleo formal.
0: Política.
1: Provincia dio por terminado el convenio con Nación para administrar los subsidios al transporte. El gobierno bonaerense aprobó el acta de cierre del acuerdo de cooperación que permitía calcular y liquidar compensaciones tarifarias para las empresas de colectivos. La medida se adoptó tras la creación del régimen provincial de subsidios. La decisión fue oficializada mediante un decreto publicado hoy en el Boletín Oficial. Esto pone fin al acuerdo firmado entre ambas jurisdicciones en diciembre del 2018 como consecuencia del consenso fiscal que estableció que desde el 1 de enero de 2019 la provincia de Buenos Aires asumiría la definición de las compensaciones tarifarias y subsidios al transporte público de pasajeros dentro de su territorio.
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2: Internacionales.
1: Mauro Vieira, canciller de Brasil, dijo que fue una provocación sin precedentes en más de 200 años de relaciones bilaterales. El ministro de Relaciones Exteriores dijo que las palabras de Javier Milei fueron una provocación sin precedentes y que ofendieron al pueblo brasileño. El miércoles será un día clave para saber si el conflicto diplomático escala.
2: Deportes.
1: Revuelo en Italia, el motivo por el que Andrea Pirlo no será el entrenador de la selección. La Federación Italiana de Fútbol canceló la designación de Andrea Pirlo como seleccionador nacional de Italia tras un escándalo que involucró su vínculo comercial con una empresa rusa de apuestas. El proceso para concretar su llegada, que había alcanzado un acuerdo verbal para liderar la Azzurra hasta el Mundial 2030, quedó detenido a raíz de la presión política y social. Según informaron, las reuniones que estaban previstas en Roma para hoy entre el entorno de Pirlo y la FIGC fueron suspendidas, paralizando todos los trámites vinculados a la negociación.
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1: Milei insultó a de Mendiguren en La Rural y el exfuncionario anunció que evaluó demandarlo. El presidente lo acusó de ladrón y de ser cómplice de la convertibilidad durante una entrevista radial en la Exposición Rural de Palermo.
2: Mirá, digamos, ahí está pasando alguien que le hizo muchísimo daño a la Argentina. Mirá, ¿lo ves pasando? Fue cómplice de Duhalde en la salida de la convertibilidad y voltear la convertibilidad. Sí. Va ahí. Míralo. De Mendiguren. Mirá ese. Ese le cagó a los argentinos 30 mil millones de dólares. Vos, sí, ladrón. Vos arruinaste el país con Duhalde y toda su banda.
1: De Mendiguren dijo que va a demandar.
3: Yo creo que sí. Lo estoy pensando, pero ojo, no por mí, se puede imaginar. Pero si alguien lo pone un poco el límite, esto y todo se acepta. Y ya nos parece hasta una gracia. Y ya nos parece, bueno, ¿qué vas a hacer? Es así. Bueno, esto es muy grave para las instituciones. Si estamos pensando en inversiones de largo plazo, un inversor también ve la sustentabilidad del aspecto político. Entonces, cuando ve que en Washington, en una charla importantísima, el presidente le dice al principal inversor de la Argentina, que tiene unas empresas, le dice chatarrín, le dice las cosas que le dice, ¿ustedes creen que esto ayuda a la inversión? ¿Ustedes ven que un inversor no tiene en cuenta esto?
0: Política.
1: Operativo reelección. Los gobernadores aliados advierten que la mejora económica debe llegar a los votantes. A través del jefe de gabinete Diego Santilli, la Administración Nacional acelera los acuerdos con gobernadores en pos de la reelección de Javier Milei en 2027. En la Casa Rosada se muestran más flexibles para acuerdos por obras y adelantos financieros, siempre teniendo en cuenta que la base de la comparación es muy baja. Tres gobernadores aliados plantean que para la reelección no basta con consensos en el Congreso. Coinciden en que la gente debe empezar a percibir una mejora en sus condiciones de vida. El cambio de la geografía socioeconómica de la mano de los nuevos motores de crecimiento, la minería y los hidrocarburos, no impactan los grandes centros urbanos, donde está el mayor volumen de electores.
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4: Internacionales.
1: El fuego asedia a España otro verano más. La superficie total arrasada por incendios forestales en España desde el 1 de enero hasta hoy asciende a 152.678 hectáreas, una cifra que multiplica por 6 la registrada en el mismo periodo del 2025. Ya hay 106.000 desalojados y más de 81.000 hectáreas calcinadas en el país tras el incendio más devastador de la historia reciente.
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